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2: Bueno, pues amigos, como dice mi mamá, ¿hasta dónde llega la sinvergüenzada? Pues resulta de que un joven contrató a un cerrajero a medianoche. De alguna manera a este muchacho se le quedaron las llaves dentro del auto. Contrata a ese cerrajero para que fuera al lugar donde estaba él, manejara el cerrajero hasta donde estaba este muchacho. Bueno, el cerrajero se levantó, fue, hizo su trabajo, le abrió el coche. Y el morrillo, señores, que estamos hablando de un morro de unos 20 años, 20 y tantos años, se negó a pagarle.
3: No.
2: Sí, no le quería pagar, no le pagó al señor.
3: ¿Pero por qué?
2: Por producto de él, nada más.
3: O sea, ¿no trae dinero qué?
2: No, no le quiso pagar al cerrajero. Entonces, el video, se tomó el video, lo publicaron en redes sociales, se hizo viral, pero bueno, este muchacho, o sea, ¿cómo se le ocurre levantar a una persona que manejara hasta el lugar donde él estaba para abrirle el auto, hacerle el favor y hacer su trabajo y luego se niega a pagarle?
3: No, eso no se hace, la verdad, eso no se hace.
2: Y fíjate que a mucha gente le ha pasado eso, o sea, vas, te contratan para hacer un trabajo, vas, lo haces y luego se niegan a pagarte.
3: Sí, en la constru también pasa mucho eso, que a veces ahí andan los compos de la constru, ponen una barda o ponen un roofing.
2: Fence también acá, sí.
3: Y luego después ahí le andan hablando a la migra, güey, o a lo mejor ni les quieren pagar porque nada, no estuvo bien y que no sé cuánto. O sea, pasa mucho.
2: Muchos patrones y muchas personas que contratan a gente a veces se aprovechan del buen corazón que tienen algunas personas y no te pagan lo correcto. O ponle, mira, haz de cuenta, si quedó el jale $2,000,
4: sí,
2: te quieren dar 700. No, oye, no, 700 y si quieres, pero después de que te hicieron el jale.
3: Y si es familiar, peor, güey. Nah. Fíjate, yo conozco un familiar que le hizo un jale de construcción, también a otro familiar.
2: Sí.
3: Fue y le puso un piso y todo el rollo. Y no se lo quiso pagar, hasta la fecha no se lo paga, güey.
2: ¿Y por qué no?
3: Porque, no, que espérame, que somos familia y que no sé cuánto. Claro. Sí, pero gasté el material, oye, pues
2: tiempo.
3: El tiempo y todo el rollo. Sí. Le estaba cobrando lo justo, o sea, él no estaba cobrando ni siquiera por su trabajo, nada más le estaba cobrando el material y prácticamente la gasolina, güey.
2: Fíjate que esa frase la usa mucha gente muy seguido. No, es que somos familia, ¿cómo te voy a pagar así? Somos familia. No, señores, ese es su trabajo.
4: Sí.
2: Tienes que darle valor a su trabajo. Pero bueno, a ver, vamos a contestar llamadas telefónicas. Oye, ¿te ha pasado a ti? Hiciste un jale y no te quisieron pagar. O a lo mejor te quisieron pagar lo que se les pegaba su regalada gana. Márcanos en el 1-844-370-4839, amigos.
4: Como alguien que conozco en este programa que todavía no me ha pagado por la cama que le regalé. No le regalé.
2: Ah.
4: Me debes, Morris.
2: De
4: Alba.
2: Págale la cama a Zaida.
3: Zaida, espérame tantito.
4: Es una cama queen size, bien hermosa y no me has pagado, ¿eh?
2: ¿No Zaida, te la ha pagado, Zaida?
4: No me la ha pagado.
3: La iba a tirar de todos modos, hombre. La iba a tirar, hombre.
4: ¿Cómo que la ibas a tirar? Vale mucho.
3: Te verás contigo.
5: ¿Qué pasó, güey?
6: ¿Cómo que, güey?
0: ¡Ay, güey!
6: No manches, güey.
0: Con el frío. ¡Güey! 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
3: Bueno, pues amigos, si le acaban de poner al Freeway Show, señores, pues un descarado se hizo viral en redes sociales porque en la noche por ahí se le quedaron las llaves dentro del auto. Él se le ocurrió llamarle a un cerrajero para que fueran a darle auxilio y le abriera el auto para recoger las llaves. Y resulta de que una vez llegando el cerrajero y le hizo el trabajo, se negó a pagarle. Bueno, y te estamos preguntando, oye, ¿también te ha pasado a ti? ¿Fuiste a alguna parte, le hiciste un trabajo a alguien y se negaron a pagarte? Le pasó a Stephanie.
4: A ver, a Stephanie, vamos a ver a Stephanie.
3: ¿Qué te pasó a ti? Platícanos, corazón.
5: Hola, buenas tardes. Sí, pues le voy a comentar mi experiencia. Conocí a un chico que tenía una empresa como de limpieza acá. Ajá. Y me ofreció trabajar con él. Uh-huh. En tres ocasiones fui a trabajar con él, pero en la última ocasión que fui, limpiamos, me dice él, oye, ¿puedes limpiar? Solo es para que trapees, ¿verdad?
3: Sí.
5: Barras, trapees y laves los dos baños que es lo que tiene la casa.
3: Uh-huh.
5: Y yo, ok. Cuando yo termino el trabajo me dice, oye, ¿sabes qué? Discúlpame, pero no te voy a poder cancelar hoy. ¿Te puedo cancelar el sábado? Yo trabajé un martes.
3: Uh-huh.
5: Yo le dije, sí, no hay ningún problema. Como ya en dos ocasiones había trabajado con él, no había problema, confié en él. Resulta que me dice el sábado, oye, ¿sabes qué? No te voy a poder pagar hasta que no regreses otra vez y termines de limpiar unas ventanillas que quedaron.
3: ¡Ah, caray!
5: Y, sí. Ajá, y unos gabinetes, pero si en eso no quedamos, le dije.
3: Uh-huh.
5: Te vas a disculpar, pero me dije, me hablaste de solo los baños, barrer y trapear.
3: Sí.
5: Y estaba como enojado y yo también me enojé, pues no era lo justo porque quedamos en algo, me dio una palabra y no, me dijo que no, sí, yo tenía que regresar y estaba a 1 hora y 20 minutos hasta allá.
4: ¡No manches!
3: Ay, no. ¿Cuánto te quedó a deber este sinvergüenza?
5: Y me iba a cancelar por esos $100.
3: No.
5: Y pretendía que yo regresara por esos $100 y yo le dije, ¿sabes qué? No importa, no me quieres pagar, yo sé que no me quieres pagar porque tú y yo quedamos en algo.
3: Sí.
4: Ay, no, qué desgraciado.
3: ¿Y de cuánto era tu día, mi querida Stephanie, más o menos? ¿Cuánto te tenía que pagar él a ti?
5: $100.
3: Ay, no, no.
4: Pues los 100
3: señores,
4: dólares, gordo,
3: sí,
4: los
3: claro.
4: 100 dólares.
3: Hasta poquito se me hace 100 sí. dólares para todo lo que hizo ahí. No, le hubieras cobrado unos 300 al mendigo ahí.
4: Ay,
3: hay gente tan... Ay, Dios
4: no
3: mío,
4: manches,
3: me
4: Stephanie.
3: Enchila un poco más. Gracias, Stephanie, por tu llamada telefónica. Tenemos a Max también en la línea. Max, ¿qué te pasó a ti, mi rey? Platícanos.
6: A mí me pasó algo similar en el 87-88.
3: A ver, ¿qué te pasó, Max? Platícanos.
6: Yo vine para acá, para Estados Unidos, y agarré mi trabajo en compañía y iba a las esquinas a buscar otro trabajo extra.
3: Ajá.
6: Y me levanta un paisita y me dice, solo puedo arrancar unas dos yuquitas. No, hombre, cuando llegué no eran dos yuquitas, era una fila de yuca.
3: ¡No sí. manches!
6: Y le arranqué tres. Y me dijo, no terminaste, puedes venir mañana. No, le digo, mañana ya no, porque yo tengo trabajo.
3: Uh-huh.
6: No, dice, pero tienes que venir, si no, no te pago, tienes que terminar. Bueno, le dije, voy a venir. Okay. Yo tenía otro trabajo y llegué. Como a las 3 de la tarde apareció el ingrato.
3: Sí.
6: Ya había terminado y me dice, ¿me viste si vino el patrón a limpiar la piscina? Sí, vino, le dije, y se fue como a las 2 de la tarde. Le dije, uh-huh. Hijo, le dije, no te voy a poder pagar porque el patrón se llevó la feria.
3: Ah, no.
4: ¿Y luego?
3: ¿Y qué pasó?
6: Yo acababa de llegar a este país y ustedes saben cómo viene uno de allá.
4: Sí. Fregado, sí.
3: Ajá.
4: Oye, ¿y te pagaron al final, Max, o no?
6: Y le dije, oye, compa, le dije, así cansé, entre, le dije.
3: Ay, qué barbaridad.
4: Ay, Max.
3: Pero mira, no, pues, o sea, ¿cómo? Te,
4: no manches,
3: abuso,
4: Max.
3: Pues, de parte de algunas personas. Gracias, mi querido Max, por tu llamada telefónica.
4: Y los mismos paisanos, güey, sí,
3: no,
4: o sea,
3: que
4: por
3: no
4: favor,
3: debería ser así.
4: O sea...
3: No debería de ser así.
4: Estamos
3: pero bueno.
4: Para ayudarnos,
3: mira,
4: no para fregarnos.
3: Vamos a regresar con la historia de Alicia y contestamos el resto de las llamadas telefónicas 1-844-370-4839. Hoy hiciste un trabajo, un jale, y se negaron a pagarte. Márcanos 1-844-370-4839.
4: Sí, qué gente tan mala onda, la neta.
2: Modo, sí, pues, como tú, que no me has pagado por la cama.
3: ¡Oh, pues!
4: Es cierto, amores.
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3: Bueno, pues amigos, una pregunta. Hiciste un jale por ahí, un trabajo, y se negaron a pagarte o no te pagaron lo que tenían que pagarte. Márcanos 1-844-370-4839. Como ese muchacho que no se negó, a pagarle a un cerrajero que le habló a medianoche.
4: Qué mala onda, la neta.
3: Sin vergüenza. Mira, tenemos a Alicia aquí en la línea.
4: ¡Alicia!
3: Alicia, ¿qué te pasó a ti? Platícanos, corazón.
4: A ver, Alicia.
2: Sí, yo me dedico a limpiar restaurantes. Ajá. Y hace 2 años nos contrataron a limpiar un restaurante. Lo hicimos por un mes porque el contrato era el pago hasta el mes. Ajá. Y simplemente hicimos el trabajo durante el mes y cerraron el restaurante, ya nunca se aparecieron.
3: No.
2: Hablábamos para que nos pagaran, eran $3,000 y nunca nos contestaron y el trabajo ya estaba hecho por un mes.
3: Ay, Alicia, $3,000, un mes de trabajo, señores.
4: Qué
3: mira,
4: mala onda.
3: Como decía un antiguo jefe, que con su pan se lo coma esa persona que te hizo eso, mi querida Alicia. Ay, no puede ser.
2: Sí.
4: Qué barbaridad. Alicia, oye, pero qué mala onda, la verdad. O sea, y yendo a trabajar todos los días ahí con el sudor de su frente, limpiando el restaurante. Y limpiar un restaurante no es cosa fácil, Alicia.
2: No es fácil, y levantarnos súper temprano para entregar el restaurante temprano, porque el restaurante se abría temprano y nosotros a la 1 de la mañana trabajando.
3: Oye, pero ¿no tenías número telefónico de la persona? ¿No firmaron un contratito o algo, mi querida Alicia? No,
4: pues, ¿desaparecieron?
3: ¿O fue puro verbal ahí? Sí.
2: Sí, le hablábamos a la persona, simplemente como 2-3 veces nos contestó y simplemente decía, yo voy a ir para San Diego, yo ahorita aquí estoy en Los Ángeles, pero voy a ir y a pagarles. Y así nos trajo y ya después ya no contestó ni nada.
3: Ay, Alicia.
4: Para que veas.
3: No sé, eso no se vale, amigo. Con el pan de las personas yo creo que no se vale. Y con el trabajo tampoco, porque fue un mes, 30 días, Dios mío. Pero bueno, pues amigo, pues ni modo. Hay gente que es de esta manera. Pero dice, hay un dicho muy conocido por mucha gente.
7: ¿Cuál?
3: El que obra mal,
7: se le pudre el tamal. O le mando los cholos.
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7: 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Prepárense, porque ahora te voy a traer 5 consejos para fortalecer la relación entre los papás y hijos para que tú seas una persona feliz.
4: ¡Qué bonito!
7: Mira, yo le dije a mis investigadores, mira, quiero conectar con los papás y los hijos, ¿cómo le podemos hacer? Uh-huh. Y me dieron estos 5 consejos.
4: ¡Wow! Increíble.
7: El primero es, regálales tiempo de verdad. Ajá. Aunque sean unos 10 minutos, deja el teléfono y préstales todo tu atención.
4: Wow. Porque mira, a veces uno los padres estamos ahí también en el teléfono y están los niños. Sí.
7: Papá, jugamos. Papá, jugamos.
4: Déjame, chamaco, estoy ocupado.
7: Y niños también, dejen sus celulares porque nunca sabes.
12: Es un error que cometemos.
7: El tiempo con los papás, aunque no lo crean, es corto.
4: No regresa. Sí, no regresa.
7: El segundo consejo es escúchalos sin juzgar. A veces no necesitan un consejo. Solamente quieren que los escuches.
12: Ay, Zaida, qué bonitas palabras. ¿Eh? Mucha gente que ahorita tiene un nudo en la garganta.
7: No, no, todavía no.
12: Sí. No, pero es que ya se está sintiendo.
4: ¿Ya se está sintiendo ese nudo?
12: Sí, la energía.
7: La vibración así de la felicidad.
4: Ajá, pero no vayas a llorar, ¿eh? Sí. Bueno, es que Charitín, por favor.
12: No te aseguro nada, amor.
4: Es que estamos disfrazados y este güey parece Charitín.
7: Aunque dice que es Hugh Hefner, pero no es mentira. Pero el tercero es, crea recuerdos sencillos. Váyanse a caminar, cocinar juntos, cantar en el carro o platicar antes de dormir y contando historias. Puede ser algo muy importante y tan sencillo.
12: Wow, qué consejo tan bonito. ¿Viste? Palabras tan sencillas, pero que tienen un significado tan grande. Amor.
7: La profundo, verdad que sí.
4: Profundísimo,
12: demasiado
4: gordo.
12: Demasiado profundo, amigo.
4: ¿Sentiste la profundidad?
12: Sí, no, es que te digo, yo ya casi no puedo hablar.
7: No, tú tranquilo, no respira.
4: No llores, tranquilo.
7: No te me prives como el Morris tampoco.
4: A ver, sigue adelante, por favor, maestra.
7: Vamos con el siguiente. Sí, que dice, diles que los amas. No des por hecho que lo que saben un... Hold on.
4: Hold on, se fue la señal.
7: Ya me conecté.
4: Esperen tantito.
7: Ok, ya se conectó la señal.
4: Ahí está, ya se conectó.
7: Básicamente, diles que los amas. Ajá. Que están orgullosos de ti y que también que los quieres demasiado mucho.
12: Ya. Diles que están orgullosos de ti.
4: Y que los quieres demasiado mucho.
12: Yo le voy a decir a mis hijos, oye, que están orgullosos de ti.
4: Exacto.
7: En inglés se dice, tell them you love them and that you're proud. All y a punto y aparte, también los hijos pueden decir lo mismo a sus papás. Decirles, papá, estoy orgulloso de ti, gracias por ser mi papá.
4: Wow, clarísimo, bonito, clarísimo, ¿verdad? Maestra.
7: Vamos con el último, ¿ya están listos?
4: ¿Ya es el último?
7: Sí, ya es el último.
4: No vayas a llorar, Pancho, por favor.
7: Mira, recuerda que tu presencia importa más que la perfección.
4: ¡Anda! Ahí se quedó. Un aplauso, por favor, para Zayda Cavazos, porque esta nota estuvo muy bonita. No llores, por favor.
7: Ya tiene ganas de ganar el Pancho.
4: Mira, no nos podemos despedir sin la estocada final que lo va a hacer llorar ahora sí, con...
7: El frase del día. Y el frase del día va así. Para ti fueron unos minutos. Para tu hijo puede ser un recuerdo para toda la vida.
4: ¡Qué bonito!
7: Ah. ¡Oh, no! ¡Se me privó uno! ¡Producción, rescate!
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1: Amigos, lo que hacen nuestros padres para hacer el sueño realidad a sus hijos. Bueno, por ahí está rondando en redes sociales el video de una niña que se llama Victoria. Su mamá, que es Perla de Guadalajara, Jalisco, sube este video a redes sociales. Ella estaba mostrando dinero y quería, de alguna manera, contratar al grupo Intocable para el día de su cumpleaños.
2: Exactamente.
1: Bueno, pues resulta de que el video se hace viral y le llega también a las manos de Ricky Muñoz de Intocable.
2: ¡Wow!
1: Y bueno, ellos la invitan hasta Puebla para el concierto Intocable. Pero antes de todo esto, vamos a escuchar a la niña. ¿Qué te parece?
2: Mira, me parece súper bien.
1: Este es el video.
3: ¿Crees que con mis ahorros puedo traer Intocable a mi cumpleaños?
4: Y le dice a su mamá: ¿crees que con esto me alcance para contratar a Intocable a que venga a mi fiesta?
2: ¡Wow!
4: Y sí le alcanzó para su fiesta Intocable.
1: Ay, bueno, pues ahí está. Ahí está el video donde ya Ricky Muñoz tiene a la niña, esto allá en el estado de Puebla, junto con su mamá, doña Perla. La tenemos acá con nosotros. ¿Qué tal? ¿Cómo estás? ¿Alguna vez te imaginaste de que ese video que subiste de tu niña iba a llegar a manos de Intocable?
2: Hola, Perla.
5: Ay,
2: bienvenida.
5: No, jamás. O sea, es una experiencia increíble. Lo que es el alcance de las redes sociales, vaya. Fue un momento muy gracioso porque estaba prevista su fiesta, ¿no? Y empezamos con la temática de qué te gustaría que fuera, no sé, yo pensando en personajes animados o algo así, ¿no? Uh-huh. Y me dice, ¿y si hacemos mi fiesta de Intocable? Wow. Y estaba ahí con el brete de la fiesta, de quebrar su alcancía, quebramos la alcancía, juntamos billetes, todo, monedas. Y la grabo en ese momento porque se me hizo muy tierna el cómo desdoblaba sus billetes, ¿no? Y según ella los contaba a grandes rasgos.
1: Sí.
5: Y fue cuando dice, oye mamá, ¿crees que con mis ahorros pueda contratar Intocable a mi cumpleaños? Y se escucha que pues yo al final del video me río porque le digo, ay mi amor, ya, o sea, esa parte la corté. Ajá. Pero le digo, uy, ojalá.
2: Sí.
5: Y lo subo, un sobrino mío me dijo, ay tía, súbelo, está bonito. Yo para esto no sé nada de redes, o sea, uh-huh. Uso TikTok como la mayoría de la gente, yo creo, nada más para ver videos y se acabó, ¿no?
1: Sí.
5: Y esa noche me fui a un concierto, el día siguiente me fui a un pueblo con mi familia, y no tenía señal hasta que me hablan y me dicen, es que el video de la niña se volvió viral. Mm. Y yo, ¿cómo? Si nada más son unos segunditos, ¿no?
1: Sí.
5: Y me dicen, no, sí, llevamos 500,000 y pues casi llegamos a los 9,000,000 de vistas.
2: ¡Wow!
1: ¿Y qué pasa a partir de que llegan a los 9,000,000 de vistas? ¿Cuándo es que se hace el acercamiento de parte Intocable a ti y a la niña?
5: No, pues imagínate, fue un día de junio, los últimos de junio, cuando pues ya habían como reaccionado varios famosos al video por la ternura de Victoria, ¿no?
2: Sí, sí.
5: Llegué al punto donde me escriben y me dicen, somos por parte de Intocable, queremos hablar contigo para invitarlas a un concierto. ¿Y no, yo estaba que moría. Y sí, tratamos todo con bajo perfil para Victoria, para que fuera una emoción completa. Ya acercándose los días, me puse de acuerdo con los integrantes, con el staff, y ya fue cuando me dijeron así de, ¿sabes qué? Las cosas van así. A mi hija pues nada más le dije, oye, vamos a hacer un viaje. Ajá. Era su primera vez en avión, entonces pues imagínate también todo.
2: Wow.
5: Y me dice, ¿a dónde vamos? Y le digo, ay, posiblemente vaya a haber un concierto en Puebla de Intocable, no sé si vayamos a ir. Uh-huh. Ok, mamá, y así, y poco a poco se la fuimos desmenuzando porque pues ya veía como el documental que hicieron, ¿no? De la experiencia.
1: Sí.
5: Y ya hasta que me dijo, y llega un punto donde tengo creo que el video donde me dice, ¿crees que Ricky esté aquí? ¿Crees que Ricky vaya a cantar? Uh-huh. Y le digo, pues no lo sé, hija, le digo, a lo mejor nos toca verlo como antes. A Victoria su primer concierto fue a los 3 años que la llevé. Sí.
1: Ajá.
5: Y ya coreaba canciones, lloraba y gritaba y todo, ¿no? Con euforia. Sí. Este fue su tercer concierto, fue a los 3, 4 y 5 años que fue este. Y pues no, una experiencia increíble, increíble completamente.
1: Yo quiero preguntarte si en algún momento cuando ya se te acercan esas personas de Intocable para poder invitarte a Puebla, ¿pensaste uh-huh. que alguien estuviera jugando contigo o no fuera la gente de Intocable? Pero espérate, no lo respondas, regresamos con esto aquí en el Freeway Show, ¿te parece?
5: Muy bien.
1: Ok, regresamos contigo, tarde, no
0: aquí,
1: te vayas.
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1: Bueno, pues amigos, estamos aquí en el Freeway Show. Y bueno, lo que hacen nuestros padres para hacerle sueño realidad a sus hijos. En este caso, la señora, bueno, la joven Perla,
2: señorita,
1: que nos está acompañando,
2: Pancho,
1: el día de
2: señorita.
1: Hoy. Sí, porque Perla, la mamá de Victoria, es una mujer sumamente joven, está en sus 20 años. Y nos estaba platicando cómo a partir de un video que ella hace junto con su hija, el sueño de su hija Victoria era ir a un concierto de Intocable. O también llevará Intocable para su fiesta. Y bueno, resulta de que después de que se hace viral este video en redes sociales, bueno, pues la gente de Intocable la contacta para invitarla a un concierto en Puebla.
2: Sí.
1: La pregunta que te hice, mi querida Perla, antes de ir a más, ¿en algún momento pensaste de que a lo mejor alguien estaba jugando contigo y no era la gente Intocable?
2: Si les creíste o no les creías, dijiste, ay, esto es demasiado, like, no sé,
1: muy bueno para
2: loco.
1: Ser verdad, claro. Ajá.
3: Exacto, exacto, justamente eso. Obviamente te llegan pues muchos mensajes, ¿no? Yo te digo, no sé nada de redes sociales, mensajes por todos lados, obviamente cuentas fake, no sé qué. Y estábamos cenando, recuerdo, cuando estaba con mi sobrina y le digo, ay, me aparece una notificación de Intocable, pero dije, una publicación que ellos subieron, no sé, algo,
2: sí,
3: ¿no?
2: Sí.
3: ¿Te imaginas? Y en eso veo cuenta verificada, veo el mensaje, me piden el número de más para más, pues más detallado todo, ¿no? Y fue cuando dije, ¿será? Y ya cuando mi sobrina me dijo, claro que sí, es cuenta verificada, ya chequé, ya vimos, hicimos.
2: Sí.
3: Ya fue cuando dijimos, pues vamos a ver qué onda y mira, acá llegamos.
1: Increíble.
2: Y oye, ya llegando a Puebla, ya cuando ya pasaron, fueron en el avión y ya están en el carro y ya es el día donde es, porque vi que están como backstage, ¿no? Cuando están preparándose Intocable, es cuando primero se conocieron, ¿no?
1: En el soundcheck.
2: En el soundcheck.
3: Sí, en el soundcheck fue el momento, ahí todavía le dije, oye, ¿sabes qué? Pues posiblemente vamos a estar adelante en el concierto, porque para ella era... un asombro el hecho de verlos de cerquita, ¿no?
2: Sí.
3: Entramos a lo que es el recinto y pues imagínate, o sea, el hecho de voltear y que nos saludaran, ella lo vio como su máximo. Y ya cuando le dicen, oye, Victoria, que ya Ricky se dirige a ella y estaba, ¿por qué se sabe mi nombre, mamá? Le digo, wow. Es que tú no sabes nada. Y, o sea,
2: oye, te tengo una pregunta. ¿Qué fue lo primero que le preguntó Victoria a Ricky?
3: Ay, pues es que pregunta como tal.
2: ¿Si le preguntó algo o cómo
1: o le
2: fue?
1: ¿Comentó algo?
2: ¿Le contó
3: más
2: algo?
3: Bien,
2: ¿sí?
3: Más bien fue la expresión, ¿no? Fue el momento de euforia de que lo abrazó y le dijo, si eres tú, Ricky. O sea, fueron muchas cosas. Se dirigió obviamente más a mí porque pues hasta que no entró en confianza, ¿no?
2: Sí.
3: Por lo de las cámaras y todo eso se intimida, ¿no?
2: Uh-huh.
3: Pero sí fue la euforia de que te digo que estaba emocionada con todos los integrantes.
2: Sí.
3: Pero incluso más con René. Con el tío René.
1: Sí, claro.
2: El tío René.
3: Vuelta lo que estaba. Es que cómo puede ser René. Y René hablándole y dije, mamá, está altísimo.
1: Sí, es cierto.
3: Entonces, sí, pues la experiencia de todo, el ver que le cantaron a ella puertas cerradas, el ver de que en la pantalla pusieron su nombre, ella decía, pero es que wow. ¿Cómo se sabe mi nombre? Y le digo, ay, Victoria.
1: Oye,
3: hay
1: Perla,
3: muchas cosas que no sabes, yo es
1: quiero,
3: parte de la experiencia, ¿no?
1: Yo sí. Quiero preguntarte a ti, ¿cómo te sentiste como madre que te haya tenido este acercamiento Intocable para tu niña y que tengan, que hayan tenido todas esas atenciones de llevarlas hasta allá? Y de que les dieran toda esta experiencia, ¿cómo te sentiste tú como mamá?
3: No, pues imagínate, o sea, fue una gran experiencia en todos los sentidos. Yo también soy súper fan del grupo, crecí con sus canciones y el hecho de que mi hija esté interactuando con ellos fue increíble, ¿sabes? O sea, una cosa que no te puedo explicar.
2: Sí.
3: La emoción de ver que todo el público gritaba su nombre, coreaba su nombre, Victoria, la euforia, el llorar, iba acompañada de mi mamá.
2: Sí.
3: Fue un momento mágico, no hay más.
2: Y también vi que hasta le cantaron las mañanitas.
1: Arriba del escenario.
3: Sí, o sea, fue experiencia completa el abrazarlos, fotografías. Le dieron unas baquetas, le dieron un collar, un billete fotografiado por parte de todos.
2: Sí.
3: De que sí, se pudo hacer su fiesta con sus ahorros, ¿sabes?
1: Mi querida Perla, después de haber vivido pues toda esta experiencia con Ricky Muñoz, con los muchachos de Intocable, ¿qué le podrías decir a todas esas niñas que tienen pues un sueño así como la tuya, pero que y que se les podría hacer realidad.
4: Pues vaya, que nunca pensamos nosotros que eso nos pasaría. Es una experiencia increíble y que tarde o temprano los sueños se cumplen, ¿sabes? Uh-huh. Que sigan soñando porque es parte de vivir y los sueños sí se cumplen.
1: Es cierto, es cierto.
2: Y sí.
1: ¿Sabes? Tienes un comentario aquí para Perla antes de irnos, porque sabemos que tiene que ir a trabajar, sí. Perla.
2: A ver, Perla, ya para terminar, ¿cuál es tu canción favorita de Intocable y también la de tu hija?
4: Ay, vaya. Pues mira, tenemos una canción en lo personal los dos, que es la del amigo que se fue. Nos conmueve mucho por la partida de mi papá. Ajá. Pero pues ya en parte a ella, la de Eso duele de Intocable, es yo creo que de sus máximas, ¿sabes?
1: Sí.
2: Sí.
1: La miramos ahí coreando la canción de Eso duele de Intocable en este concierto de Puebla. Mi querida Perla, muchas gracias. Gracias por haber aceptado la llamada telefónica, por haber estado con nosotros acá en video. Te mandamos un fuerte abrazo y nos saludas a Victoria cuando salga de la escuela.
2: Sí, muchas gracias,
4: claro,
2: Perla.
4: Que sí. Muchísimas gracias a ustedes. Gracias por estar al pendiente y agradecida con todos, con Grupo Intocable, la staff y todas las personas que estuvieron atrás de esto.
1: Bueno, queda ahí la cita para hablar próximamente con Victoria el día de mañana, mi querida Perla. Un abrazo fuerte.
4: Claro que sí, gracias. Un abrazo.
1: Gracias, corazón.
2: Gracias.
1: Wow, gracias. Increíble, ¿eh? Increíble. Lo que llega, ¿hasta dónde llegan los sueños? Pero a ver, amigos, queremos también platicar contigo en el 1-844-370-4839. ¿Hasta dónde ha llegado por hacer el sueño realidad a tus hijos? Márcanos en el 1-844-370-4839.
2: Bad Bunny, si estás escuchando, ya mi cumpleaños se está acercando, ¿eh? Para que vengas a mi cumple también y me cantes.
1: Sí, seguro que va a venir, Daida.
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2: Bueno, pues amigos, público con mucha sabiduría. Oye, ¿qué le han hecho? ¿Hasta dónde has llegado para hacer el sueño realidad a uno de tus hijos? Márcanos en el 1-844-370-4839. Ya escuchamos a la señora Perla, ya en Guadalajara, Jalisco, que le hizo sueño realidad a su hija.
3: Qué fíjate, bonito.
2: Intocable, fue por ellos hasta Guadalajara, se la llevaron a un concierto ya en Puebla. Tenemos a Erika, que también le hizo un sueño realidad a uno de sus hijos. A ver, Erika, te escuchamos, queremos escuchar tu historia.
3: A ver, Erika.
4: Hola, a los tres de mis hijos, gracias a Dios.
2: ¿Qué pasó con ellos?
4: Pues ahora que estuvo el mundial, nosotros vivimos aquí en Dallas, Dallas, Texas.
2: Sí.
4: Carlos, no sé si conocen a Carlos Eduardo Espina, es muy famoso.
2: Sí, ¿cómo el no?
3: Influencer,
2: sí,
3: claro.
2: El influencer, ¿va? Okay.
4: Él puso de que daba tickets para ver la final y para ver las semifinales aquí en Dallas. Entonces, pues eran como algo imposible, ¿verdad?, de que pudiera pasar, pero él estaba regalando dos boletos.
2: Sí.
4: Entonces, pues yo me puse a orar mucho y pedirle mucho a Dios. Yo soy cristiana y voy a la iglesia mucho y mis hijos sirven ahí. Entonces, yo estudié en México para locutora de radio. ¡Órale! Y jamás, nunca, desde que llegué aquí a Estados Unidos, yo ejercí eso, o sea, me olvidé de mi sueño, ¿verdad?
2: Sí.
4: Pero entonces yo le dije a Dios, orándole a él, le dije, Señor, ayúdame con esto. Yo sé que es algo que es muy simple, muy secular y que no es algo que pues te exalta y todo eso, pero mis hijos te sirven a ti, tú sabes tu corazón de ellos y yo te prometo que el don que tú me diste a mí de hablar con las personas lo voy a hacer. Tal vez no he hecho nada para tu reino, pero te prometo que voy a traer gente, voy a predicar tu palabra y voy a dar mi testimonio de lo que tú has hecho en mi familia para que yo pueda traer gente a la iglesia.
2: Oh,
4: y se lo prometí con todo mi corazón y oré bastante a Dios. Y a otro día, a las 10 de la noche, cuando faltaban dos días para la final que iba a ser Francia contra España aquí en Dallas,
2: sí.
4: Carlos Eduardo Espina me habla y me dice, ¡hey, felicidades, te ganaste dos boletos!
2: ¡Oh, qué chido!
4: Y no solo eso, eran en primera fila.
2: ¡Ah!
4: Y entonces, nosotros conocemos aquí a un muchacho que vende boletos y él, o sea, yo estábamos pendientes de lo que él vendía. Yo decía, no, es imposible, los da súper caros. Entonces le hablo y le digo, oye, tienes un, porque pues son tres mis hijos, ¿verdad? Y ellos decían, no, se lo merecen tú y mi papá, nosotros no vamos. Y no, yo quería cumplirle el sueño a ellos. Y entonces le hablo al muchacho y me dice, mira, tengo un boleto hasta arriba en $1,500, pero no sé, dice, algo me dijo que no sé qué sentí ahorita, ¿sabes qué? Te lo voy a dar en $500.
2: ¡Ay, Dios! No manches, Erika, y se fueron se fueron todos a la final.
4: Carísimos. Sí.
2: Ay.
4: Sí. Y entonces fueron mis tres hijos.
2: Ay, Erika, felicidades.
3: Erika, qué sueño tan chido, la
2: no
3: neta.
2: Manches, qué sueño tan bonito. De alguna manera, o sea, por ahí confabuló el universo, Dios, lo
3: claro.
2: que quieras crear. Y mira, le hiciste el sueño realidad. Obvio, también con otras personas, con las ayudas que necesitabas, pero qué bien. Te felicito, mi querida Erika. ¿Eh? Qué bonito lo que acabas de mencionar, mi reina.
3: Sí, la neta que sí. Gordo, ¿cuándo me vas a cumplir mi sueño?
2: Sí, te voy a llevar a una carnicería, Morris. ¿A cuál quieres siempre?
3: No, al bufet, güey. Al bufet,
2: sí, al bufet.
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0: Bueno, pues amigos, a marcar aquí en cabina 1-844-370-4839, 1-844-370-4839. Si te sabes la canción del día, bueno, pues nosotros te vamos a regalar $500. Y la pregunta es, ¿dónde va a ser el ganador el día de hoy, señores? ¿Será una persona de Los Ángeles, de San Diego, de San Francisco, de Phoenix? ¿De dónde será?
1: A ver, vamos a contestar llamada número uno. Buenas tardes, ¿quién habla?
2: Hello, number
3: one. Hola, hola, buenas tardes.
0: ¿Con quién tenemos el gusto?
3: Con Gabriela.
1: ¡Gabriela! ¡Gabriela! ¡Gabriela! ¡Gabriela! ¡Gabriela! Gabi, qué bonito que nos hablas, corazón. ¿De dónde nos estás marcando?
3: De Mesa, Arizona. De hecho, les marco diario, pero nunca me habían contestado.
0: ¡Mesa! Ah, pero, ¡Mesa! ¡Mesa que más aplauda!
1: ¡Le mando a la niña! ¡Le mando a la niña!
0: Mi querida Gabriela de Phoenix, Arizona.
1: Oye, de Mesa, ¿sí? Mesa, Arizona, ¿no?
0: Sí, claro, de Mesa. Ajá, de Mesa, sí. En Phoenix, Arizona. Oye, mi querida Gabriela.

0: Dinos, ¿cuál es la canción que te va a hacer ganar ese dinero, corazón? Platícanos.
1: Es El Paciente de Alfredito Olivas.
2: El Paciente de Alfredito Olivas. ¿Estás segura que esa canción es la que tocamos la hora pasada?
1: Sí, estoy segura.
2: Pues, ¿qué crees, mi querida amiga Gabriela? Ahí te va.
1: ¿Qué pasó?
2: ¡Te llevaste! ¡$500!
1: Hey. Muchas gracias,
0: Gabriela. Te vas hasta Sonora. Ya tienes los $500 para que goces de las carnes tan exquisitas de tu estado tan hermoso.
1: Muchas gracias.
3: Pues, Gabriela, dinos, ¿quién te regala $500 toda la semana?
1: Solamente el Freeway Show.
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13: ¿Qué tal? La primera, algunos latinos en Texas que votaron por el presidente Trump en 2024 dicen estar decepcionados y planean votar diferente en noviembre. En el Valle del Río Grande, algunos mencionan el costo de vida, la economía y el impacto de las políticas migratorias. Un empresario de la construcción dijo que no estamos ganando. Con las elecciones en menos de un mes, el voto latino vuelve a estar en el centro de la atención. La segunda, durante un reciente meeting, el presidente Trump dijo que destruya Los Ángeles, que destruyan San Diego al hablar de la guerra con Irán. La Casa Blanca dijo que sus palabras fueron mal interpretadas, pero el gobernador Gavin Newsom y los alcaldes de ambas ciudades las calificaron de peligrosas e irresponsables. Y la tercera, más de 700,000 solicitudes de ciudadanía siguen pendientes. Algunos solicitantes que ya aprobaron sus exámenes llevan meses esperando su ceremonia de juramentación. Hay casos con esperas cercanas de un año, mientras expertos señalan retrasos acumulados y revisiones más estrictas como parte del problema.
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2: Hola, ¿qué tal? Yo soy Claudia Lamore y estas son las tres noticias más importantes del día. 1. UTRGV recibió $5 millones para crear capacitación gratuita en manufactura avanzada. El programa contempla entrenar a 250 trabajadores y apoyar la creación de nuevos empleos en el Valle. Detalles en utrgv.edu. 2. En Misión, residentes podrán deshacerse gratuitamente de llantas, colchones, refrigeradores, muebles y otros artículos grandes durante el Fall Sweep Roundup el 24 de octubre. Detalles en missiontexas.us. 3. Y las 26 primarias de PSJA ofrecerán frutas y verduras frescas gratis a sus estudiantes por lo menos 2 veces por semana. Más información en psjaisd.us. Y estas fueron las tres noticias más importantes.
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De parejitas, jueves de ganar mucho dinero en los jueves de $1,000 y te doy la bienvenida a la hora del recuerdo, saludando a toda la gente que anda manejando en casita, los que están en la oficina, donde quiera que te encuentres, ¿eh? Hay mucho evento y tengo muchos boletos para ti, así que no te despegues, que aquí comenzamos, es 90.

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es 96.1 La Exitosa. Estás escuchando La Hora del Recuerdo y tengo muchos premios para ti el día de hoy. También invitación para que te des una vuelta por Fiesta de Palmas, ya que habrá Pumpkin Patch enorme para esas fotos de otoño que tanto nos gustan. Además, mercado de artesanos y muchísimas actividades del 16 al 18 de octubre en el McAllen Convention Center. Y con eso nos vamos preparando para nuestra segunda hora de La Hora del Recuerdo, que hay más premios para ti aquí en 96.1 La Exitosa.

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Bueno, la exitosa, seguimos conectados en la hora del recuerdo, destapando el baúl de los recuerdos, porque recordar es volver a vivir, señoras y señores. Y recuerden que hoy es jueves de $1,000, muy pendiente porque ya viene la clave del día que te va a hacer ganar mucho dinero. Durante nuestros bloques de música sin comerciales estaremos dando las palabras claves. Después ingresa a nuestras redes sociales, sigue las instrucciones, registra tus claves y ya estás participando para tu oportunidad de ganar $1,000 en los jueves de $1,000 de 96.1.

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Oigan, yo no sé ustedes, pero cuando salimos en familia, cada quien quiere hacer algo diferente, ¿a poco no? Uno quiere comer, otro subirse a los juegos, otro andar buscando dónde tomarse fotos, y siempre hay uno que pregunta, ¿ya nos vamos? 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Saludos para Rosalinda, que anda preparando la comida, para Ernesto, para sus compañeros que nos escuchan desde el trabajo, y preparados y listísimos para Fiesta de Palmas. 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
2: Vamos con la enchufada. A ver, tenemos el teléfono de este bando. Se llama Irving, en las escaleras. Se los ató a los compitas de la construcción. Dile, Pau, que necesitas unas escaleras.
3: ¡Bueno!
4: Hola, ¿se encuentra Irving? Bueno, ¿sí? ¿Irving?
3: Sí, habla.
4: Hola, ¿cómo estás, Irving? Oye, es que necesito de tus servicios.
3: ¡Claro que sí!
4: Es que fíjate que quiero una escalera.
3: Ajá.
4: Pero una escalera infinita.
3: Ah, caray, ¿cómo está eso?
4: Sí, una muy, muy, muy alta, porque todo el mundo cuando me ve me pregunta que si me perdí, y creo que sí me perdí. Sí, no te preocupes.
3: ¿Qué tan alta la quieres?
4: Muy alta, porque estoy perdida y necesito una escalera para regresar a mi casa.
3: No te preocupes, yo te la hago.
4: Ay, perfecto, pero muy alta, así como de 300,000,000,000 de escalones.
3: ¿Dónde vive usted?
4: Yo vivo en el cielo porque necesito la escalera porque los ángeles están cayendo y yo me caí y quiero regresar a donde vivo.
3: ¡Ey! ¡Eso no es broma! ¡Yo estoy trabajando! ¡Estoy haciendo escaleras!
4: Por eso necesito que me haga la mía infinita. Mejor todas esas escaleras que ya hizo, péguelas para que me lleve a mi casa porque soy un angelito. ¡Sabrososo! Y quiero llegar al cielo.
3: ¡Ah, caray!
2: Pero no, vamos a marcar otra vez.
5: Me voy a ver los calzones cuando se vaya subiendo la escalera, loco.
3: No.
6: Sí, disculpe, con el señor Irving, por favor, el que hace escaleras.
3: Sí, ¿verdad?
6: Joven, disculpe, lo que pasa de que fíjese es que yo necesito de sus servicios.
3: Ok.
6: Mire, necesito que me haga una escalera por afuera de unos departamentos, ¿se podría?
3: Son escaleras de emergencia.
6: No, yo sí necesito así como que me haga unos escalones como los que usted hace bien bonitos, de madera y cómodos. Ay, lo que pasa de que enseguida de mí, ay, se acaba de cambiar un vecino que está guapísimo y pues es que lo quiero espiar.
3: Ey, ¿esto es una broma o qué?
6: No. Pues es en serio, yo también lo quiero poner a trabajar a usted, pero apúrele porque, ay, es que el vecino está guapisísimo.
3: Estoy trabajando, no me está haciendo broma.
6: No, oiga, bueno.
2: Ahora tu feo, vamos.
3: Sí, bueno.
7: Oiga.
3: ¿Qué
7: necesito que me haga un jale.
3: Yo hago escaleras, no hago jales.
7: No, una escalera eléctrica en mi apartamento. Nomás que el problema es que todos los que les he pedido el estimado me dicen que no pueden. ¿Usted podrá?
3: Sí, yo puedo, pero depende del presupuesto.
7: No, sí, pero son para el primer...
3: Dinero.
7: Son unas escaleras del primer piso porque la casa nomás es de un piso.
3: ¡Oh, qué la fregada, hombre! ¡Otra vez con su bromita!
7: No, hombre, no es broma. La escalera la quiero desde la sala hasta el baño. Pero así nomás recta, porque si no para arriba, ¿cómo? Pues si nomás desde un piso.
3: ¡Dejen de estar! ¡Pónganse a hacer algo!
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1: Oigan, hay días que uno dice, ay, ya no soporto un segundo más en mi trabajo, ya me quiero ir.
2: Todos los días.
1: Me quiero dormir, mi ay, camita qué rico. Rica en
2: ¿por
1: mi
2: qué
1: cuarto?
2: No nos ponen una camita aquí, ¿verdad? Y una masajista.
1: Hay lugares donde sí tienen camas,
2: en
1: hay
2: Japón,
1: oficinas.
2: En Japón.
1: No, en Google dicen que hay un área donde hay oficinas, donde hay puffs, donde cuando estás cansado vas y te echas una siesta. Pero,
3: ah, no manches.
1: Sí, qué
2: güey,
1: rico, ¿no?
3: Órale.
2: Que porque producen la mejor neta, después de descansar.
1: No, y aparte no es que estés 30 horas en un lugar que no son eficientes. Es que estés eficiente las horas que estás. Entonces hay veces que dices, ya, me quiero ir a mi hogar, por favor, que se pase el tiempo. Y esos días es cuando más lento se te pasa.
2: Y trae sueño uno, Pau. Dices, oh, yo traigo sueño, no duermo.
1: Ya, que se acabe. Pues, ¿qué creen?
3: ¿Qué pasó?
1: Que quiero que le caigan a YouTube, @ bueno, mala, feo. Porque esto es lo único que le falta al feo por hacer.
2: ¿Qué?
1: Es lo único que no lo he visto. Todo lo demás ya lo ha hecho.
3: A ¿qué? Ver,
1: solo falta
3: ¿qué
1: esto.
3: Es, ¿qué es? ¿Qué?
1: Oigan, es una mujer que es presentadora de un programa de noticias en televisión. Y pues en televisión ya sabes que estás ahí y tienes que estar leyendo el prompter. Por los que no saben, las personas que están en televisión, la mayoría de las cosas que dicen las leen. Se las ponen en una como tele y les ponen qué estar diciendo y ellos están leyendo, que se llama prompter. Entonces ellos están leyendo, leyendo, leyendo, leyendo. Y más las personas que hacen noticias, ¿no? Porque tienen que decir una nota tras otra, tras otra, tras otra, tras otra y decirla tal cual.
3: Sí, tal cual, correcto.
1: Y bueno, pues esta mujer estaba ahí. Oye, leyendo y no sé qué y no sé cuándo. Y ven que nosotros tenemos a nuestros colaboradores que de repente decimos, ah, tenemos a Gabo Sainz, y Gabo se conecta. Y esta mujer dice, bueno, y nos vamos directo con nuestra compañera que se encuentra en el downtown. Y ella creyó que le habían quitado la cámara.
3: Ok.
1: Pero lo que no se dio cuenta.
2: ¿La mandaron en vivo?
1: Se estaba dormida.
3: No.
1: Digo, me voy a echar mi coyotito de 5 minutos.
2: Espérame. ¿Y a ella le transfirió la noticia?
1: Sí, o sea, es como si yo digo ahorita.
2: Adelante.
1: Y nos vamos directo al downtown. Y yo, dormida.
2: No, así preséntame es. A mí.
3: Presentaron a matinal, entonces fue tempranito en la mañana.
2: Sí, pues sí.
3: Andaba desveladona. Sí, señores, en este momento tenemos un terrible accidente en el downtown. Vamos a conectarnos con nuestro corresponsal, compañera. El que hemos mandado con viáticos pagados.
1: Sí, con para traer
3: dinero.
1: La noticia de último momento.
3: Así es.
1: De vida o muerte.
3: Nuestro helicóptero y camioneta y todo se llevó nuestro equipo. Adelante, corresponsal Andrés Maldonado desde las calles.
1: Ahora. Y ahora es.
3: Y el feo
1: ok, estamos en el estudio del bueno, la mala y el feo. Vamos a comunicarle. Feo, tu nota. Hey.
3: Gracias.
1: Oigan, ay, vamos a presentar en el escenario.
2: Es
1: hay
2: verdad.
1: Que llamarle al feo.
2: Es de verdad el sueño que estoy dando.
1: Feo, vamos al escenario.
2: Oh, ¿a cuál? ¿O qué? ¿Qué? No, oye. Vayan ustedes, vayan ustedes.
3: Oye, pero te voy a decir algo.
1: Para
3: la gente que no sabe, para la gente que no sabe también, por ejemplo, aquí tenemos muchos compañeros de noticias. O sea, que si aquí el productor, el Cookimonster, entra temprano, nosotros entramos temprano para
2: ellos,
3: comparado a mucha gente.
1: Ellos
3: sí empiezan temprano.
1: Ellos llevan 2 horas antes.
3: Llegan las noticias.
4: Yo llego a las 4:30 y aquí hay gente que llegó a la medianoche.
3: Medianoche.
4: A la medianoche. Sí. Para el noticiero de las 5 de la mañana están trabajando desde la
2: medianoche.
3: Ya, está cañón.
1: No, pero está cañón, pero
3: y luego, ¿quién
1: tengas
3: sabe
1: el trabajo
3: noche?
1: Que tengas,
3: ajá.
1: Te da sueño y hay veces que no descansas bien. Pero a mí me preocupa, de cuenta, ella por lo menos se durmió y está en la tele. Pero imagínate un trailero.
3: Sí,
1: es un trailero, no. Una persona, míralo, hablando de
3: del
1: rey
3: no.
1: de Roma, el feo durmiéndose.
4: ¿Tú creías que era lo único que le faltaba? No,
1: y no ya lo hizo,
2: y
1: tiene
2: no
1: razón.
2: Y no me has visto, porque no has entrado. En el baño me he dormido también como 10 minutos.
3: Ah, mira, que todo dar el señor.
2: Ahí me ha ido a sacar
3: el Pokémon. Y todos, ¿y el feo? ¿Dónde estará el feo? Sí.
1: ¿Dónde está? No escucho su tosida. ¿Dónde anda?
2: No,
1: ya, ya falleció en
2: cuando
1: el baño.
2: Duermo, no toso, cuando duermo.
1: Por eso.
3: No, y huele
1: ya falleció,
3: como,
1: ¿dónde está?
3: Huele como que ya falleció, pero no. A ver, pregunta, paisano, para ti que nos escuchas. ¿Te has quedado dormido, dormida en el trabajo? ¿En qué trabajas? ¿O en qué trabajabas? 1-855-370-3100. ¿Te echabas tus coyotitos o te los echas en el jale? ¿Te quedas dormidita? Ahorita Pablo nos está presentando la burra del día, una presentadora de noticias. Pobrecita, cáiganle YouTube @ bueno mala feo para que la vean. se quedó dormida en pleno programa en vivo.
2: Es de aquí, pobrecita. De Univisión.
3: Dijo, voy a descansar los ojitos.
1: Pobrecita.
2: Es de Univisión, la morra, ya la Mira. Conozco.
1: Oye, no, vela. Oye, es que está cansada. Es que la neta, hay veces que hay días que estás muerto y dices, oye, ya me quiero ir. Y por más que luchas contigo mismo, no puedes.
2: Deja,
1: o sea,
2: tú.
1: No puedes.
2: Hay jales que a cierta edad ya te da sueño, güey. Ustedes porque están morros, pero pónganse en mis zapatos de 60 kilos.
1: Feo.
2: No, neta.
1: A ver, tenemos el video de nuestro compañero, mira, el feo, mira, durmiéndose también aquí en la cabina. ¿Por qué no?
3: No, ahí está. Estamos en vivo y el güey se duerme.
1: Sí. Bueno, se sale al baño.
3: No, no.
1: Se sale al baño.
3: Aquí platicando en vivo, yo de repente lo veo y lo hace.
2: Oye.
1: Sí. Cuando está el lente oscuro.
2: La productora chaparrita de ahí de al lado, una vez me despertó. Señor. Anda Francisco buscándolo.
3: Wow.
2: Y yo.
3: Imagínate.
2: Güey, me dormí como 15 minutos así.
1: No te pases.
3: Ahora tenemos a Alex con nosotros. Hola, Alex. ¿A poco te quedaste a dormir en el jale o tienes un lugarcito para dormir, güey?
5: No, bro, lo que a mí me pasa es que estoy dormido. Ajá. Me paro en friega como pensando que estoy en el trabajo y mi señora me despierta. Ey, espérate, ya estás aquí en la casa. No sé si a usted le ha tocado, bro.
2: ¿Qué?
1: O sea, de que vas tarde. Ajá. O de que dices, chin, no, y es sábado.
5: No, que estás trabajando.
2: Hey.
5: Y no, tú wey. Estás dormido. O sea, tu mente se quedó en el trabajo. ¿Sí me entiendes?
2: ¿Qué?
5: Sí,
3: pero imagínate qué vida es esa. Despertarte, ir a trabajar todo el día y luego llegar a dormir y soñar que estás en el trabajo. No, y luego te levantas y otra vez al trabajo. No, güey, pues
1: así
3: no.
1: Pasa.
2: No, ya retírate.
1: Pero dale. ¿Cómo te deslindas? Si es un sueño, no lo puedes manejar
3: de
1: tú.
3: Acuerdo. ¿Te has quedado dormido, dormida en el trabajo? ¿En qué trabajas? ¿O en qué trabajabas? 1-855-370-3100.
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3: ¿Te has quedado dormido, dormida en el trabajo? ¿En qué trabajas o en qué trabajabas? 1-855-370-3100. Tenemos a Carlitos. Hola, Carlos.
1: ¿Te has quedado dormido en tu chamba.com?
10: La neta, sí.
1: ¿Dónde? ¿En qué trabajas, mi amor?
2: Maquinaria.
10: Soy cementero. Trabajo en el concreto.
1: ¿Y cómo te quedas? Imagínate dormido ahí y se secó el cemento.
10: No. Esperando el camión, tiramos bastantes camiones al día y esperándolo.
2: Hey.
10: Me quedé dormido y me tomaron fotos y se lo mandaron al patrón.
1: No, ¡hombre! Qué poca.
2: Pero pues si no hay nada que hacer, ¿qué tiene? Que te quedes dormido.
3: ¿Montabas,
1: lo
3: Carlos?
1: Que sí hay que hacer.
3: Arriba de una troca, ¿montabas?
10: Arriba de mi troca, sí, arriba de mi troca.
2: Qué rico, güey.
3: Aire acondicionado.
10: El airecito prendido.
3: Oh, chulada.
1: ¿Qué te dijo el jefe cuando recibió tus fotos en High Definition?
10: No, pues sí se sacó de onda, que si me pagaba por dormir.
1: ¿Y qué le dijiste? No, pues unos ratitos.
11: Todavía tienen el descaro como el Fello de pedir aumento. ¿Qué es eso?
2: Y cállese, no lo dan. ¿Sí lo dan?
3: No, manches.
2: No, sí. Sí, güey. En vez de decir, hey, ya, quítenle.
3: Bien
2: no,
3: estresado el señor.
2: Ahí te andan ofreciendo.
3: A ver, tenemos a Juan Pablo. ¿A qué te dedicas? Bienvenido, Juan Pablo.
12: Oye, pelón, yo soy piloto y soy, pilotero.
2: ¡Carlos!
1: ¡Hola, chulo!
12: Ya sabes quién soy, mi comandante. Bueno, aquí nosotros los troqueros, pues tú sabes, traemos cama, papá.
3: ¡Ah, camarote!
2: ¡Qué rico!
12: Y pues a la hora que sea, a la hora que nos dé sueño, abríate, papá, y échate un sueñito.
2: ¿Qué?
1: Oye, ¿pero no te ha pasado que vas manejando y ahí ya te da el sueño de que, que estás cabeceando?
12: Sí,
1: así.
12: Feo.
2: ¡Qué feo!
12: Eso de lo más feo, es sí. De lo más feo.
2: ¡Qué feo! Y no,
12: por eso se ocasionan los accidentes, porque quieres llegar al lugar, oh, adelante me duermo. No, vamos para adelante. No, y más para adelante, y cuando menos piensas, miras que todo se te viene encima, árboles, se te hace chiquita, y eso cuando ya andas delirando, es cuando dices, ya, párate, ya.
2: Oye, ¿y donde sea te puedes parar a descansar, o te dan ticket, o qué pedo, o tiene que ser un rest stop?
12: No, así, pues hay a veces que la policía es muy canista, y, hey, te levanta, aquí no te puedes estacionar,
3: Ok.
1: Sí, no. Oye, aparte te da miedo de que te asaltan mucho los trailers, ¿no? Entonces también qué miedo pararte en cualquier lugar y tú dormido y después, tracas, te roban todo.
12: La cuestión de los pilotos. Los pilotos, por ejemplo, un vuelo de México a Japón.
3: Ajá.
12: Son tres pilotos. Ahí va el capitán y dos popis.
1: Sí.
12: Llevan una litera. Llevan una litera atrás.
1: ¿Los pilotos?
12: Sí. Sí, llevan una literita. Hay una litera que inclusive las sobrecargos también descansan. Le llaman piernas legs de 8 horas.
1: ¡Ay, qué padre!
12: 8 horas.
2: ¿Qué pido?
12: 8 horas. Ajá. Trabajan y luego cambian de rol y entran las otras.
3: ¡Ah, qué chido! Y ir a descansar con la aeromoza.
2: Allá al ladito.
3: Pati, ya le toca, véngase.
1: Sí, oye, no es que si necesitan descansar.
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2: Estas son las tres noticias que impactan.
3: ¿Qué tal? La primera. Algunos latinos en Texas que votaron por el presidente Trump en 2024 dicen estar decepcionados y planean votar diferente en noviembre. En el Valle del Río Grande, algunos mencionan el costo de vida, la economía y el impacto de las políticas migratorias. Un empresario de la construcción dijo que no estamos ganando. Con las elecciones en menos de un mes, el voto latino vuelve a estar en el centro de la atención. La segunda. Durante un reciente mitin, el presidente Trump dijo que destruyan Los Ángeles, que destruyan San Diego al hablar de la guerra con Irán. La Casa Blanca dijo que sus palabras fueron mal interpretadas, pero el gobernador Gavin Newsom y los alcaldes de ambas ciudades las calificaron de peligrosas e irresponsables. Y la tercera, más de 700,000 solicitudes de ciudadanía siguen pendientes. Algunos solicitantes que ya aprobaron sus exámenes llevan meses esperando su ceremonia de juramentación. Hay casos con esperas cercanas de un año, mientras expertos señalan retrasos acumulados y revisiones más estrictas como parte del problema.
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0: Esto ocurrió en Argentina.
1: ¿Qué pasó en Argentina, feo?
0: Hace 20 años, ajá, este muchacho joven cometió un crimen. Como eran muy, muy fuertes las leyes de ese país hace 20 años, el crimen que cometió este argentino lo llevó a prisión y le dieron una sentencia de 20 años.
2: No manches. 20 años son un buen.
0: El pibe duró en la cárcel todo ese tiempo. Pero como el divino y el universo es justo, al completar su sentencia de 20 años...
3: Vos estás hablando de Diego.
0: Le dijeron los gendarmes cuando les llegó la orden.
3: ¿Qué le dije?
0: ¡Che, Manuel Ramírez!
3: ¿Pero no se llamaba Diego?
0: No, Diego no.
3: Ya ves que todos en Argentina se llaman Diego.
0: No, che, Diego Manuel Martínez. ¿Qué querés, gendarme? ¿Venite a la reja con tu chiva? Cuando dicen vente a las rejas con tus chivas, es que vente a la puerta con tus
2: con tus chivas.
0: Tus pertenencias.

0: che, mirá, que qué está pasando. Ya le dijeron, el juez ha decidido que te van a dejar ir porque ya cumpliste una sentencia y has sido un preso espectacular como en comportamiento.
1: Pero
0: y
1: claro,
0: después de 20 años, pues te vamos a dejar libre.
1: Pero por supuesto que he sido el preso más espectacular. ¿Qué no estás viendo esto?
0: ¿Qué es eso? ¿Qué es? Eres el preso...
1: sencillito.
2: Sí. Oye, feo, ¿entonces lo iban a dejar salir antes?
0: Antes de, le dieron 20 años y cuando cumplió como 19, dice, lo vamos a dejarlo salir porque...
2: Bueno, un año es un año. Un año es un año.
0: Y dijo, no, no me pueden hacer eso, no me pueden hacer eso, por el amor de Dios.
2: Pero
0: si me sueltan, voy a cometer otro crimen para que me regresen. No, que che, mirá, ¿qué te pasa si todos los presos quieren la libertad? No, no, yo no quiero, no quiero salir de la prisión. ¿Qué voy a hacer? ¿Qué voy a hacer sin Roberto Armando? Él ya había construido una relación dentro de la prisión.
1: ¿Sí? Ah.
0: Y dijo, che, pero Roberto Armando va a salir en un año. Pues eso dicen ustedes, pero ¿qué tal si no sale? Yo voy a sufrir rete harto. Y ya construimos una vida, tenemos 3 hijas y los nietos, ¿qué van a hacer de ellos? ¿Tuvieron familia dentro de la cárcel?
2: No, ¿qué? Manches.
0: ¿Sí?
1: ¿Cómo tuvieron familia?
0: Adoptaron a 3 cucarachas. Ya ves que la cárcel se pone uno bien creativo. No, no va a ser una vida sin él.
1: No,

0: no, tú no. El chiste.
1: Vamos con los chistes estúpidos. 1-855-370-3100. ¿Ustedes han visto los flamingos que levantan una patita, muchachos?
2: Me encantan los flamingos. Mi sueño es tener uno en la casa, así que te reciba.
1: ¿Los has olido los flamingos?
2: No.
1: Huelen horrible los flamingos.
2: ¿En serio?
1: Espantoso. Sí, porque...
2: ¿A qué huelen? A flamingo.
1: No, lo que pasa es que lo que comen, que les da también el color, ¿qué? Que es puro como camaroncito.
3: Sí. Oh, yeah.
1: Así que huelen desde lejos. Vas en el zoológico y desde luego ya huelen los güeyes. Pero, ¿ustedes saben por qué los flamingos levantan una patita cuando se duermen? Se duermen nomás en una patita.
2: ¿Por qué?
1: Porque si levantan las dos, pues se caen, güey.
2: Ay, qué beautiful. Ustedes saben que cuando estén tristes tienen que abrazar un zapato.
1: ¿Un zapato? Sí. ¿Por qué un zapato?
2: Porque el zapato consuela.
1: El zapato consuela.
2: Qué bonito.
3: El araño. ¿Qué pasó en Maizao?
1: Oh.
3: ¿Te puedo contar un chiste?
1: A ver.
3: No, porque ya los contan todos aquí en el bueno, la mala.
1: Ah, no, ha de estar bien bueno.
2: Ando pensando qué contar,
1: A ver, no. Te lo estás inventando, feo.
3: ¿Tú sabes por qué la gallina cruzó el camino? No, porque... porque quería llegar al otro lado.
1: ¿Y ya? ¿No más? Por...
3: es que ya contaron todos los chistes, aquí lo siguen contando.
1: No, feo, no, güey.
3: Los mismos chistes.
1: Ya tenemos a Magali. ¡Hola, Magali!
4: Inventes. Mira, ¿cuál es la diferencia entre un pelón y un peludo?
1: Ay, pues el pelo.
2: El pelo, el pelagüe.
3: El pelón se sienta.
4: No, es que el pelón, su pelo es escaso. ¿Qué? Y el del peludo, estúpido.
1: Estúpido.
2: Estúpido.
1: Muy bueno.
2: Bien, Magali.
1: Tenemos a Carlitos. Hola, Carlitos, ¿qué peteo?
5: Chiste a Don Tela.
1: Venga, cuenta tu chiste, estúpido. Venga.
3: Otro ya contado.
5: Don Tela, ¿usted sabe por qué los niños de la calle maduran más rápido que los niños normales?
6: Te va a estar bueno.
3: Y no.
2: No.
5: Sí.
6: Guay.
5: Porque los niños de la calle se tapan con papel periódico como los aguacates.
3: Así me tapó yo.
6: Oh my God, eso queda. No,
3: pero es cierto.
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0: esto no tiene que ver con el dinero. Hay hombres que solo tienen dinero que dar. Y eso sí tienen que comprar cosas y dar porque Machine. Es lo único que tienen que ofrecer.
1: Bolsitas.
0: ¿No? Pero hay hombres que tú dices, hola, inteligentes.
2: Lo único, dice, ¿verdad?
0: ¿Sí? ¿Sí lo digo?
3: Sí.
0: Pero, ¿me puedes poner música de hombre rudo, pelo en pecho, claro, por favor?
3: Por su pollo.
0: Pero hay hombres rudos. Ajá. Primero, inteligentes. ¡Ufales! ¡Qué rico es un hombre inteligente!
1: ¡Esos tan escasos!
0: La verdad que sí, pero tienes toda la razón.
1: ¡Aquí no hay ni uno!
0: Inteligentes. Hombres cultos, sexys, pelo en pecho, eso. Divertidos, caballerosos, sabrosos. Esos hombres que pueden estar Federicos, no tan guapos, no tan agraciados.
1: ¡Prietones!
0: Pero dices, ¡ay, chiquito! ¡I love you! ¡Me encantas!
1: ¿A qué se debe eso?
0: Pues yo creo que un hombre cuando trabaja su seguridad personal, sus valores, cuando es caballeroso. Un hombre caballeroso siempre lleva la ventaja. Yeah. Un hombre que baila, que es dicharacherón. Un hombre que está al pendiente de su lady y eso dices, ¡ay, qué chico, chico, chico, chico!
2: Hasta que llega el millonario y le baja la chava.
1: En veces.
0: Hay hombres que solo tienen dinero que ofrecer, que nada más lo único que tienen que hacer es te compro, porque lo demás están bien básicos. Y se vale, ese es su recurso. Pero yo les voy a hablar de un hombre que quiero que le caigan a YouTube, @bueno_mala_feo, porque él tiene una carcacha. Una carcacha, chavos. Yo les digo así, la gente le va a decir, ¡ay, pobrecito! Vamos a decirle el... ¿Cómo le ponemos? El Juanito. No, Juanito, ya cómprate otro carro.
1: ¡Juanito, el de la carcacha!
0: Feo, un carro que apenas ya avanzaba, que se oía 3 cuadras y...
1: No.
0: Ese ¡cálmate!
1: Y que se tienen que bajar para pucharlo para que prenda.
0: En las subidas, wey, en las subidas todos sabemos que lo pucharon. Pues así era el carro de él. Pero él era el buena onda, el amiguero, el uyuyuy de los cuates. ¿Y qué creen? Que lo cachan en su carcacha.
3: ¡Ándale!
0: ¿Sabes qué? Le dicen, ¡ay, mira, ahí está el Juanito! ¿Con quién estás, Juanito? ¡Ah, estoy aquí con una mujer sabrosa! ¡Ay, sí, tú! ¡Se los juro! ¡Ay, nadie te cree! A ver, video. Y que saca su teléfono y empieza a grabar su carcacha. Miren, esto es el carro.
1: ¡Ay, mamá!
3: Bien, bien orgulloso.
0: Y quieren ver a la mujer que traigo, la reina de belleza de su pueblo.
3: Recién
0: coronada. Sabrosa, su vestido, con su... ¿Cómo se llama esta cosita que les pone enfrente? Que le ponen...
3: La banda,
0: Veracruz.
3: ¿No? La banda, la banda del...
0: De la listón de belleza, el listón de belleza, la banda. Se llama. Con su corona, y él en su carcacha, y dice... Imagínense, yo tengo esta carcacha, y vean cómo la traigo. Imagínense si tuviera un carrazo.
1: ¿Y por qué
0: my goodness.
4: Lo que ando trayendo en esta carcacha.
0: Mi vida.
4: ¿Qué voy a agarrar cuando traigo un Razer? Ay, no, ma... ¿Quién dice que en esa troquita no levanto nada?
1: ¡Ay, güey!
3: Ahora te voy a decir algo.
0: La troca toda sucia también, ya ni la muela el Juanito.
3: Si trae allá la reina de belleza y todo el rollo, y luego y luego aparte la trae con bolsas y cochinero y medio y todo el rollo.
0: Y se subió.
3: ¿Qué tal?
0: Mira, hay algo bien importante también. No importa si tienes una carcachita y todo eso, manténla limpia. Porque la limpieza le da un plus al carro, ¿no? Que huela rico, que se vea desentonado. Entonces, pero él la trae sucia.
1: ¿Cómo yo?
0: Carcacha. Sin rines, toda destartalada. Ahora, trae a la lady.
3: Pues imagínate el día que la limpie.
0: Imagínate.
3: Y que la lave. ¿Qué va a traer a la presidenta Sheinbaum ahí?
1: Pues
3: ¿o
1: sí? No,
0: güey. Es que, pelón, hay hombres que trabajan, de verdad, en su forma de ser, que son divertidísimos, que te encanta estar con ellos. Y hay hombres que, la neta, tienen mucha lana y dices, asco, o sea, qué horror. Pero la neta, ¿cómo caen las chavas a tus pies cuando eres dicharachero y divertido?
1: Caen, en primer lugar...
0: Caen el aroma.
1: Caen porque o está chuequita o está muy... Está
0: no, ya, sé honesto.
1: No.
0: ¿Cómo tú? Tú nunca hablas de qué tienes, de qué traes. Con tu personalidad así. Ay, tus chistes y tus tonterías. ¿Caen o no caen?
1: Soy el hijo de Doña Cuca.
3: Esa energía que te cargas. No. Es algarabía, feito.
0: Claro que sí.
1: El otro día...
0: Sucia y vieja y destartalada, ¿eh?
1: Pero meto una gallina y me la limpia. Y el otro día una morrita como de 22 me dijo... Tú eres el feo, ¿verdad? Sí, ahí en el estadio. El hijo de Doña Cuca. Ya ves que pongo atención. Ay, me emocioné tanto, volteé a saludarla.
3: Ajá.
1: Y cuando volteé, que ya regreso para seguir caminando, que me tropiezo casi y me voy de hocico.
3: ¡No, hombre!
1: Me detuvo el golf y si no me caigo de hocico.
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0: es que hay hombres que tienen algo, no sé, el puá que de ley, ligan a quien sea. Y luego los ves y traen un carro que dices, ala, no trae carrazo, no trae billullo, que no trae algo que le compre a la chava. Solo tienen ellos mismos su seguridad y su actitud ganadora. ¿Cómo ligas? ¿Qué tienes que tener? ¿Qué carro tenías, fregadón? Y así te ligaste a tu lady. Dices, no importa, porque aquí lo que vale soy yo soy millonario con mí mismo.
1: Pero sí son interesadas, Pau.
0: No todas.
1: Voy a quemar a una vendedora.
2: No, nomás el 300%,
0: no,
2: bello.
0: No es cierto, no
1: que
0: todas.
1: Aparte de que le regalé algo para su chamaquita, le dije, hey, ya te traje aquello. Me dice, ok, voy a recogerlo, ¿dónde estás parqueado? Ahí.
3: Regalo,
1: dice,
3: y
1: quiero
3: favor.
1: Ver el trocón perrón que has de traer.
0: Y llegó y se decepcionó.
1: ¡No! Y me dijo, oye, yo pensé que andabas en una trocona levantada. No, es mi troquita, le digo. Y todavía le di el mendigo regalote que le traje para su chamaco.
3: O sea, todavía le traía regalo.
1: Sí.
3: Y el favor que le estabas haciendo.
1: Sí.
3: Y, todo el...
1: wow. Y todavía, ay, yo pensé que traes un trocón. Le dije, ya yo te el regalo, va,
0: ay, ay, wow. Sí, déjame, atropello tu
1: sí,
0: regalo.
1: Ya, ponte la ropa.
0: Ay, cállate.
3: A ver, tenemos a Julio. ¡Hola, Julio!
0: ¿Qué necesita tener un hombre de characherón? ¿Qué carro traías? ¿Cómo te las ligas, bros?
1: Ánsalo para Yoli.
4: Pues tiene que ser de charachero, pero pues también tienes que ser realista.
0: Sí,
4: hay
0: a ver.
4: Mucha gente que le tira, como tú dices. No todas las mujeres. Tú dices que tiene que ser simpático y todo.
0: Sí.
4: Tú dices que te vas con alguien... que sea chicharachero, aunque no esté guapo.
0: Sí, no. Tiene que ser divertido, okay, porque guapos, aburridos, flojera.
4: ¿Con quién te casarías? ¿Con Capulina o con Brad Pitt?
0: Pues, te digo algo, te voy a decir una cosa. A mí, si Brad Pitt es payaso, es nefasto, es grosero y todo eso, no me casaría con Brad Pitt. Te lo digo en buena onda,
3: ¿y tampoco
0: ¿eh?
3: Con Capulina?
0: ¡No!
4: ¿Tampoco?
0: ¿Quién es Capulina? Enséñamelo físicamente.
3: ¿No conoces a Capulina?
1: ¡Viruta y Capulina!
3: Es que parece una niña, güey.
1: ¡Viruta y Capulina!
0: Déjame ver al Capulina.
3: ¿Tuviste un carrito así todo fregado como el de Juanito y se subían las morras también? 1-855-370-3100.
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1: ¿Cómo ligas? ¿Qué tienes que tener? ¿Qué carro tenías, fregadón? Y así te ligaste a tu lady. Dices, no importa, porque aquí lo que vale soy pero, yo.
2: Hola,
1: no,
2: Vicente, ¿qué meteo?
3: ¿Qué es?
2: Compadre, ¿cuál fue tu primer carrito el que traías?
4: Mira, hermano, yo traía una bicicleta cuando conquisté a mi vieja.
1: ¡Eso, macho una bici. Alfa! ¿Cómo la conquistaste, chulo? ¿Qué le decías? ¿Cómo cayó?
2: Era un pueblo que todos andaban a pata.
3: Entonces, y lo traía corneta.
2: En ese pueblo, él era el rey, güey. ¿Cómo le hiciste, Chente?
4: Con puros poemas, amigo.
1: ¡Ay! Poemas. A ver, échate uno, papi.
4: Puros poemas, puros piropos. Haz de cuenta que te voy a decir uno, Pau, a ver si caes.
1: A ver. Me emociona.
4: Ahí te va. Ey. Si tus ojos fueran castigo, que me torture de por vida tu mirada.
1: ¡Ay, mi vida! Ya no hay hombres románticos.
3: Y tus ojos son mis...
1: ¡Ay, no!
3: Y
1: feo,
3: tu nariz en...
2: Oye, Chente,
1: no, qué bonito, me encanta que seas así.
2: ¿Traía asiento la bicicleta o...? ¿O qué, güey?
1: ¡Ay, hijo de
4: puta! Andaba a raíz.
3: Y la morra se sentaba en la llanta.
2: Oye, Chente, pero la primera vez que la invitaste así a salir y todo el rollo y que te vio en bicicleta o que le dijiste, súbete, chiquita, ¿qué? ¿Cómo reaccionó, güey? ¿Qué te dijo?
4: No, pues también cuenta mucho el porte, la, claro, la actitud y todo el... Ajá. Óyeme, pues es que el muchacho es
3: alegre.
4: Bien parecido, pues óyeme.
1: Claro, Vicente. También sabes que cuando un hombre normaliza su realidad, hace que la mujer lo vea normal. Cuando un hombre se siente menos, hace que la mujer lo vea así. Si el hombre dice, ay, discúlpame, mi carrito, que está bien feito, que no sé qué, que no sé cuánto, que ay, discúlpame. La mujer lo ve así, pero si dice, súbete, mi reina, y esto, y trae seguridad.
3: Oye, eso sí es cierto,
1: la mujer
3: wey.
1: Lo conecta igual. Pues sí, claro, exacto. La verdad.
3: No te y también, bueno, no pasa nomás en el hombre, en la mujer también.
1: Sí, claro.
3: El otro día saludé a una vendedora y también me dijo, ¡eh, hey, cómo estás, Andrés! ¡Ay, mira qué gorda! ¡Cómo engordado, verdad!
2: ¿Eh?
3: Me dijo.
1: ¿Y tú qué dijiste? Sí.
2: Dije, sí, sí.
1: Y ya la empiezas a ver gordita.
3: Pues, la honestidad sobresale, ¿verdad?
2: Ni modo que el feo vaya a tener filtro.
3: Hey.
1: No, pero...
2: Ya
1: sí.
2: Ves como la que le saludó, dije, que le dijo, no. ¡Ay, te veías más delgadita cuando estabas!
1: No, se la voló, yeah. Se la voló.
3: No, pero es que la neta, y me llevo con ella.
2: ¡Hola, Marisol!
1: Vamos. Oye, chula, ¿te ha pasado que has conocido un hombre que dice, sabes qué, no trae un carrazo, no trae aquel ano loco, pero te conquistó?
5: Pues no, todavía no me ha salido uno de esos, no he tenido la suerte.
1: ¿Estás solterita o qué?
3: Le salen puros dicharacheros.
5: No, pues me salen puros que me quieren traer en carritos del 93. 94.
3: ¿Y qué? ¿Qué?
2: Marisol, son vintage, Marisol.
1: Está
2: son
1: de moda.
2: Clásicos.
5: No, pero espérense, espérense. Les quiero contar el primer carro que yo agarré y con el que yo conquisté a mi primer novio.
2: A ver, ¿cómo?
1: ¿Tú lo conquistaste? Oh my God.
5: Sí, yo me compré cuando tenía 18 años. Me compré mi primer carro que me costó $400. Un Toyota Tercel del 84.
2: Oh, ¡ay, qué!
5: Y espérate, era estándar, ¿eh?
2: De la Marisol, le mete no los cambios.
5: Poco, de cambios. No traía un poco, no traía radio, no traía bumper.
2: No, sí estaba.
1: Oye, ¿y cómo te ligaste tú al muchacho?
5: Pues porque traía carro.
3: Y él andaba a pata.
2: O sea, él era el interesado. ¿Qué le dijiste? Súbete, chiquito, yo te llevo.
5: Yo te llevo, papi, vámonos al mundo. Le dije así.

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0: recibir con nosotros desde Guadalajara, Jalisco, México, en los deportes, a mi compita, con tu DN Network, Gabo
1: Sáenz.
0: Gabo,
2: el más hermoso de todos los comentaristas de tu DN.
3: Iniciamos con el tema primero de Selección Nacional Mexicana.
2: Por favor.
3: ¿Qué crisis en la Selección Mexicana? Porque ni Hormiga González, ni Santiago Jiménez, ni Germán Berterame, y se los digo sinceramente, entonces hay que meter en hielo, hey, y hay que tratar de que nos duren los más años posibles tanto Julián Quiñones como Raúl Jiménez, porque si no, pues vamos a depender de ellos toda la vida.
0: Sí,
3: o sea, la verdad es una cuestión terrible. Lo de Hormiga falla por lo menos una muy clara en el último partido contra Chile. Santiago Jiménez, lo de Santiago es terrible. No hay cómo defenderlo.
0: Oye, un remate
3: de ninguna manera
0: viral, se está haciendo un remate fuera del área de Santi Jiménez, sí, que la intentó y todo. Allá fue y le pegó un tiro de esquina ya. Nosotros que estamos atrás de la portería ya. Sí. Nada que ver.
3: Hasta le ponen de cotorreo cerca del poste, sí, pero del poste del pie de esquina. Terrible el remate por parte de Santi.
4: ¿Por qué no, sabiendo que no tenemos materia prima? O sea, sabiendo que México es uno de los lugares donde más personas, más chavos juegan fútbol en las calles, en las escuelas, ¿por qué no buscar en otros lugares? ¿Qué detiene a la selección, a los líderes a hacer ese tipo de cosas?
3: Ayer lo decía el pelón, y creo que una parte de lo importante que se ha dejado de hacer, se ha dejado de scoutear. Dejas de ir a los lugares a buscar a los chicos. Incluso, no sé, ya las
2: no
3: escuelas.
2: ¿No hay dinero ahí?
3: No, claro, pero a ver, realmente, mira, era realmente no tan caro, pero pues sí era meterle una lana a poder ir a las ciudades, a los pueblitos, a buscar. Por ejemplo, así salieron jugadores como Jared Borghetti, como Omar Bravo, como Oribe Peralta, que los fueron a buscar y bueno, se los llevaron a los primeros equipos. Y ahora ya no se hace, ya esperas tú, tienes tu equipo y ya llega el chavo y tienen que incluirlo en la parte del equipo. Entonces, pues ya no es ir a buscar a cualquier chico, ya no es ir a convencer quizá a alguien que a lo mejor su papá no lo deja porque dice, no, él no va a jugar fútbol, tiene que ser primero profesionista. Y ya sabes, digo, la verdad, y no es nada en contra de nadie, pero son ciertas mentalidades que tiene la gente mexicana. Y entonces no te dejan salir. Es diferente como en los Estados Unidos, que si te dicen, a ver, el chico juega fútbol, le vamos a dar una beca, y aparte puedes seguir estudiando, y el chico sigue estudiando y jugando al fútbol.
4: Las becas que te dan son ridículas. ¿Has escuchado lo que le dan a las personas que están en las Olimpiadas?
2: Para comprar un cuaderno, Polito.
4: Las personas que están en las Olimpiadas tienen que pagar por ir a otros países. Pues claro que un papá va a decir, acaba tu carrera, y no te digas esto, te vas a morir de hambre.
3: Increíble.
2: No es lo mismo.
5: Dele en el beneficio de la duda, Rafita. Estás hablando de un hombre que...
3: Tenía que salir el cuate a defender a Rafa Márquez.
5: No es eso, Gabo. Lo que pasa es que ustedes quieren los resultados. Siempre ya. Tranquilo.
3: No. Le cuento
5: ¿Estás
3: otra.
5: Hablando,
3: ¿Le
5: estás
3: cuento
5: hablando, otra? Ver, estás otra. Hablando de Rafa Márquez.
2: Otra.
5: El tipo que tiraba los tiros libres cuando tenía al lado a Ronaldinho y a Messi.
3: Completamente.
5: Estás hablando de un tipo que sabe.
0: Sí, y eso que tiene que ver con dirigir.
3: Tranquilo. Pero a ver, una cosa es como jugador y otra cosa es como técnico. Una cosa hay que separarlo. Pero está bien, te la doy válida. Hay que verlo ahora en Nations, en Jamaica, a ver qué onda. Tranquilo, feo, no te estreses.
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0: Señores, tenemos con nosotros a Gabo Sainz, que estamos hablando sobre el nuevo estadio, el Estadio Jalisco. La pregunta es, ¿a poco sí se necesita nuevo estadio, Gabo? ¿Que no se le puede dar una manita o una garrita de león al Jalisco? ¿O de plano va a ser tumbarlo completo? Nunca he ido, no lo conozco.
1: A ver, ¿no lo conoces el Jalisco?
0: El Jalisco no lo conozco. El Akron sí.
1: Dos veces mundialista, la verdad, el Jalisco es un estadio con mucha historia. ¿Asqueroso? Desde que llegas. No, tampoco asqueroso, pero digo, creo que ya pasaron sus buenos años, eso es una realidad.
2: Es un tianguis ya.
1: Ya no es un inmueble tan... no, tampoco. Ya no es un inmueble tan... ¿Cómo podemos decirlo? Tan funcional. Moderno. Tan moderno. Ya no lo es. Ya es complicado. Incluso hace una semana... Tuvo dos conciertos Julián Álvarez precisamente ahí en el Estadio Jalisco. Tuvo dos conciertos, pero...
0: Se taparon los baños.
1: La verdad es que ya no es.
0: ¿Mandé? Se taparon los baños.
1: No. Es un tema también, los baños son viejitos. O sea, a ver, realmente... No, es una realidad. Por ejemplo, al Azteca, digo que es más o menos de los mismos años. Tiene, creo que, dos años menos que el Jalisco. Fue remozado, fue arreglado, metieron una manita de gato, como dice, zarpazo de tigre. Pero al Estadio Jalisco tienen años que no. ¿Por qué? Porque Guadalajara se fue del Estadio Jalisco. Los dueños son el Jalisco, son el Atlas, los Leones Negros y el Guadalajara. Son los dueños del Estadio Jalisco. Sí. Pero cuando se va el Guadalajara, le deja de invertir. La gente de Atlas que compró al Atlas ya no le invirtió al Estadio Jalisco. Es más, con eso te digo todo. Hay un elevador que cuando yo empezaba a transmitir partidos en el 2004, se quedó el puro túnel. Figura de que iba a subir el elevador y nunca se inauguró el elevador. Y ahí sigue, y ahí sigue, y ahí sigue. Es un armazón, de verdad. Y no tenemos miedo. No hay elevador en el Estado de Jalisco. No hay elevador en el Estado de Jalisco. Entonces, vaya, de repente son los proyectos que se van quedando ahí. Se quedó el puro cascajo y pues, a ver, la intención. Y no va a ser ahí. No va a ser ahí en el estadio. No le han invertido y no va a ser ahí. Va a ser en una zona en Zapopan que se llama Calle 2. Está cerca del auditorio de una marca de telefonía, que también es parte de la UDG. Así que ahí en esa zona, cerca del periférico, se va a hacer el estadio. Va a ser para los Leones Negros, va a ser para el conjunto del Atlas. Así que también va a albergar, obviamente, temas culturales, porque la UDG es muy de tema de cultura, temas musicales, así que... También va a ser importante, la gradería norte va a ser retráctil, así que, bueno, la verdad, hablan de un proyecto interesante por ahí del 2030. No es que, échenme esta gorda y ya mañana está el estadio, no. Por ahí del 2030 estaría listo el estadio del conjunto rojinegro. Así que mencionaron y hablaron también del tema del BBVA, del estadio del Guadalajara, del Akron, y que lo van a hacer más o menos como ese tipo de estadio. Platiquemos del béisbol. Ayer los White Sox perdieron 9-3 con los Guardians, así que el conjunto de los White Sox todavía no puede estar avanzando porque está ganando la serie 2-1 y habrá un partido más para esta serie. El conjunto de los Bravos de Atlanta perdió 4-1 con los Dodgers y los Dodgers avanzan a la serie de campeonato, así que ya ganándole 4-1 a los Bravos. El conjunto también de los Yankees en paliza. Paliza en cuanto a la serie, porque perdieron 3-0 en la serie y ganaron los Rays 4-3 al conjunto de los Yankees. Y el equipo de los Padres, que jugaba contra el conjunto de los Cerveceros, ganó los Cerveceros 3-1. Así que los Cerveceros están en la siguiente ronda ya en la serie campeonato.
2: Contra los Dodgers.
1: Oh, yeah. Contra los Dodgers, así es. Así que interesante es lo que se viene.
0: Perfecto.
1: Hoy juega el conjunto de los Guardians contra los White Sox para ver quién es el equipo que termina avanzando a la serie de campeonato. Así que con todo el béisbol, con todo. Vamos. Mis Yankees quedaron fuera. Qué cosa. Qué
0: chido. ¿Dónde la gente te puede seguir en redes sociales y que le caigan a YouTube? Ya seguimos el cotorreo, por favor.
1: Sí, que me sigan en @ Gabo Sainz Oficial. Ahorita puro Instagram, digo, la verdad, me pueden buscar en las otras redes como Gabo Sainz prácticamente, pero ahorita puro Instagram. Me ha ido muy bien con los seguidores, por favor vayan, ayúdenme, vamos a tener sorpresas, vamos a tener regalos, así que empiecen a seguirme ahí en mi Instagram, Gabo Sainz Oficial. Venga, volvamos loco a Meta, venga, venga, ahí.
2: Gabo va a subir hoy un video bailando eróticamente. Eso. Para que todos vayan y lo sigan.
3: No, ya. O si sube le, algo raro.
0: Se le cayeron los seguidores, Pau.
3: No, hombre.
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0: que tú empezaste a marcar.
1: Le prendí el micrófono, güey.
2: Préndele.
1: Ábrele.
2: Repite.
0: Yo que tú empezar a marcar. 1-855-370-3100. Leti Valencia. Hoy viene bien rápida con retearte energía. Y quiero que me conteste la pregunta de mi compita que entró a los Estados Unidos en el 2004. Y ya lo habían detenido tres veces antes de cruzar. Dice, mija, entró a los Marines, tiene 19 años. Y nomás tengo una DUI, abogada. Nomás, ¿me podrá arreglar o qué pedo?
2: Me encanta.
3: Bueno, por eso es muy importante tener un abogado, porque lo que uno no sabe es que cuando te detienen en la frontera, te pueden agarrar, tomar huellas y regresar a México, pero la segunda o la tercera vez posiblemente te pueden dar una deportación expedita. Entonces pide tus huellas para asegurarse de que no te hayan dado deportación expedita. Si no la tienes, entonces tu hija en los Marines puede pedir el parole in place por ti, porque entraste de manera ilegal. Eso perdona la entrada ilegal para que puedas calificar para la residencia. Y el DUI no te descalifica ni para el parole in place y tampoco para la residencia, pero sí tienes que demostrar que ya te rehabilitaste y que ya no tomas.
0: ¡Qué bueno! Manejas. ¡Ahí está, Miguelón!
2: ¡Qué buen consejo acaba de dar mi querida Leti! Tenemos al Yamil. Yamil, pregúntale a la abogada más top in the world de Yamil, tu Valencia. Yamil.
4: Ah, sí. Mi pregunta es de que si yo como residente puedo traerme a una prometida de México, mandarla a pedir.
2: ¿Y el anillo para
0: cuándo? ¿Vale la pena?
3: La visa de prometidos no existe para residentes, desafortunadamente. Usted se tendría que hacer ciudadano para pedirla como comprometido, o se tiene que casar para entonces sí hacer la petición familiar por ella, si es residente.
0: Ahí está la Tijuana, ahí la tiene cerquita.
1: ¿Y tienes dónde meterla, Yamil? Ahí la tenemos, Angélica, con nosotros. ¡Hola, Angélica! Idiota, no, o sea, ¿dónde vivan? A eso me refiero. Tu pregunta, Angélica, por favor.
5: Tengo dos preguntas en sí para la abogada. La primera es, mire, yo entré con visa de turista y tengo mi hijo, próximamente cumplirá 21 años. La segunda es que mi esposo entramos al mismo tiempo, pero él no entró legalmente. Entonces no sé qué posibilidad hay para uno y para otro, no sé.
3: Esta es la estrategia que yo haría. Usted, como entró de manera legal, cuando ya su hijo cumpla los 21 años, usted sí puede hacer el ajuste de estatus, que es cuando pide aquí su residencia. Ese trámite se puede demorar más o menos de 6 a 8 meses. Cuando usted se haga ya residente, entonces su esposo puede pedir un perdón por medio de usted y la petición familiar por medio del hijo, para que su esposo pueda hacer el proceso consular, que es para que salga a la embajada y no tener el castigo de los 10 años.
1: Ahí está, Angélica. ¡Qué óvole!
0: Chiquilla.
1: Mira, tenemos a Bianca con nosotros. Bianca, tu pregunta, por favor.
6: Tuve un 42A hace unos años. Estuve detenida en detención. Me pude quedar con mi residencia. Entonces, mi pregunta, no me he hecho ciudadana, pero mi pregunta es, ¿puedo salir a México así como están las cosas?
0: Ay.
3: Claro, y la 42 sale es para personas que son residentes que luego enfrentan procedimientos de deportación. Es cancelación de deportación, pero para residentes permanentes. Así que felicidades que le hayan dejado quedarse con su residencia. Si eso sucedió, entonces el juez de inmigración le perdonó básicamente lo que haya hecho para que haya sido puesta en procedimientos. Así que no veo ningún problema en salir, y también le recomiendo que pida la ciudadanía, porque sí calificaría.
0: ¡Ay, qué chido! ¡Felicidades! Bravo. Tenemos a Joel también en la línea. ¡Joel!
7: Yo tuve un caso de violencia doméstica, y a mi señora la llevaron detenida. Entonces, a los 2 días la llevaron con migración, y el juez le dio un permiso a ella de 3 años. Y quería saber yo qué podía hacer en ese caso, porque sí hubo un arresto y un reporte hacia ella.
1: ¡A su mecha! ¡No te nos vayas! Ahorita regresamos con la respuesta de la abogada. Leti Valencia por allá.
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0: 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Oye, y nos quedamos con la pregunta de Joel, que dice que tuvo un caso doméstico, de violencia doméstica con tu esposa, Joel. O sea, a ella se la llevaron arrestada, güey.
1: Sí, lo que pasa que al principio yo ya llamé a la policía nomás como para que me la controlara.
0: No, andaba bélica, güey.
2: ¿Y quieres arreglarle? Sí.
1: Ella, ajá. Yo no le puse cargos, pero ella aceptó lo que ella me golpeó adelante al policía.
0: Uy, no más.
1: La policía dijo que la iba a tener que ir arrestada porque ella...
0: No, sí se puso, se enojó bastante.
2: Y arreglarle. Okay.
0: Y ahorita ya andan bien. ¿Tú qué quieres hacer con ella?
1: No, pues ella tiene su permiso de trabajo, de estar aquí. Entonces, pues para mi persona quería saber yo en qué me podía ayudar en ese caso a mí.
3: ¿Eh? Dice que valga la pena la golpiza.
0: A ver, ¿cuál sería la pregunta, tío? ¿El qué quieres hacer? Porque tú también tienes DUI y todo eso, ¿no?
1: No tengo nada de eso.
0: ¿Qué tienes?
1: Tristeza. No, yo estoy limpio en mi récord.
0: Limpio, muy bien.
2: Entonces quieres que te arreglen por
3: los golpes que le dio
2: la visa
3: mujer.
2: U. ¿Verdad?
1: Sí, quería saber si podía arreglar, pues, más que todo.
2: Mi abogada, sí era la pregunta.
4: Ok. Sí, la visa U es un... La violencia doméstica califica como un delito para la visa U, pero usted tenía que hacer el reporte de policía, cooperar con la investigación y también demostrar que sufrió daños. Ah. Si, por ejemplo, tuvo golpes en la cara, que haya ido al hospital para obtener tratamiento médico. Si su esposa tiene estatus legal, si es residente o ciudadana, entonces puede solicitar el VAWA. Ahí es mucho más rápido obtener la residencia por medio del VAWA que por la visa U.
3: Ay, Diosito.
2: Quitó los cargos, el güey.
0: No te nos vayas, ahorita regresamos con la respuesta de la abogada. Leti Valencia por allá.
3: Ay, la más top in the world.
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0: Tenemos a Evelyn. Evelyn, pregúntale a la abogada más guapa en el planeta, Leti Valencia. ¿Cuál es tu dudita?
1: En el 2024 sometí la aplicación por medio de mi esposo residente. Hasta el momento no he recibido nada más que la confirmación de que recibieron todos los documentos y quería saber cuánto tiempo se está demorando para obtener la residencia.
2: Cuando dice que sometió los documentos, ¿se refiere a solamente la I-130 o ya el ajuste de estatus?
1: La I-130.
2: ¿Esa petición tiene más o menos un tiempo de procesamiento de casi 15 a 20 meses o es normal que se haya tardado, que se tarde tanto? Y aparte, como es una categoría que no se considera familiar inmediato, ya que no es ciudadano, sí se puede tardar hasta dos años y medio en que se apruebe. Ya de allí, entonces, ya puede iniciar el proceso consular.
3: Suerte, Belín. Mira, también tenemos a Jaime con una pregunta. Bienvenido, Jaime.
4: El año pasado me llegó una carta de que mi casa había sido aprobado por mi esposa, me pidió que es ciudadana americana. Quiero saber cuánto tiempo toma después de que el caso es aprobado para que el siguiente paso que sigue, no sé qué es lo que sigue después de eso, y el tiempo que tarda para que sea.
2: ¿Entró legal o ilegal?
4: Ilegal.
2: Después de la petición, cuando se aprueba, tiene que someter un perdón, el perdón 601A, que permite que usted salga del país para hacer el proceso consular. Ese perdón se puede demorar de 3 a 4 años en aprobar, aunque su esposa sea ciudadana, por lo mismo de que entró de manera ilegal. Ya cuando se apruebe el perdón, ya puede hacer el proceso consular, ya puede entrar como residente sin tener un castigo de 10 años.
3: ¡Mira! Ahí está, es el Jaime. Tenemos a Heriberto. Tu pregunta, mi Heriberto.
5: Se metió una petición para mi hermano mayor que está en México, por parte mi papá, que es residente, ya jubilado, pero ya se hizo el primer pago de inmigración. Mi pregunta es, ¿cuánto puede demorar el arreglo? Y si va a haber arreglo, porque la abogada solamente va en ese proceso.
2: ¿So su padre residente pidió a su hermano mayor de 21 años?
5: Sí, y ya con dentro del paquete está también una sobrina, su hija.
2: Ahorita van procesando esas peticiones que se sometieron en mayo 15 del 2010. So hay más o menos una lista de espera de 16 años. No sé cuál haya sido la fecha de prioridad, pero ahorita van en el 2010.
3: ¡Tómale! ¡Ay, Jesús! Leti, ¿dónde la gente te puede seguir, llamarte? Si tienen alguna pregunta, por favor, para su consulta gratis.
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0: Natanael Cano se puso medio punk.
1: Natanael
0: Cano se puso medio punk. Porque le gusta el alcoholito, le gusta la fiesta.
2: Ay, está bien piratón,
0: el morro. Sabe, se domina, lo ha hecho en escenarios y todo. Y de repente que ve una camioneta.
2: Dale.
0: De estas ganadoras de la Meche, de la más cara, la más top. Llega una piedra y dice, ¡ah!
1: ¿Él la aventó?
0: ¡Ay, esa camioneta! ¡No me gusta! ¡Ay, pum! ¡Ya! ¡Qué horror! Y la gente, cálmate. Nata, no te pases. ¿Y el por qué me calmo? No andes destruyendo camionetas. Aparte, esa camioneta es carísima.
2: Y dice, ¿es cara?
0: Carísima.
2: ¿Cuál, qué marca?
0: La G-Wagon es carísima. ¿La
2: Chihuahua?
0: No, la más cara de la Mercedes.
2: La Chihuahua.
0: La Chihuahua. ¿Y qué creen que le dicen? Oye, no, ¿qué? Es mía.
1: ¿Cómo?
0: Es mía.
1: ¿Eh? O sea, él le aventó una piedra a su
0: camioneta. A su camioneta,
1: no.
0: Pero con todo el...
2: Que está bien piratón, güey.
0: Como si fuera el Otani, pero con toda esa fuerza.
2: Ese güey es de Sonora. ¿Cómo? También, ¿eh?
0: Mira, púchale play para que escuches. Ay, ese por qué lo hace. Podemos decirlo porque Natanael tiene unas palabras rimbombantes al hablar. Pero bueno, dice, no, ya me tiene harta, pum, ya no la quiero.
1: ¿Qué?
0: Ya la voy a cambiar. Pero pues no la destroces, hermano. Yo te puedo dar mi número de teléfono y mi cuenta de Instagram y mándamela, yo la cuido. La
2: va a vender, yo creo.
0: A lo mejor pues le va a cambiar la pintura, dicen. A lo mejor pedrada, por eso la va a romper, ¿eh? Para cambiarle los vidrios. Pues no sé, pues aunque lo quieras cambiar, no tomas esas actitudes. Eso es tener lana. Digo, y no tener en qué gastar.
1: Puedes hacer con tus cosas lo que tú quieras, pero...
2: No tanto.
1: No entiendo el afán de...
2: No puedes incendiar un carro.
1: De destruir...
2: No puedes porque es tuyo.
0: Oye, pero si lo quieres vender o le quieres hacer lo que tú quieras...
2: No.
0: O sea, tú cuando está roto, pues cuesta menos. Y te lo tienes que invertir. O sea, no le veo un sentido de...
2: Pero qué tal si lo va a vender. Y es comercial y lo vende y dice, mira... El carro de Natanael con pedrada y todo.
1: Oh, oye, pero ¿qué quiere demostrar? Me vale, son wey, cosas materiales.
2: El Nata está piratón, güey, está piratón.
1: ¿Qué querrá demostrar con esto?
0: No sé. ¿Ustedes lanzarían una piedra a su carro?
1: No.
0: Es una locura, ¿no?
1: No, y peor.
0: Nata tiene actitudes acá.
1: Y peor cuando las cosas, o sea, te cuestan chamba, te cuestan trabajo.
0: Claro.
1: No sé si esa se la regalaron. A lo mejor se la dieron.
2: ¿Cómo le regalan carro?
0: Pues hay muchos artistas que le regalan carro.
2: ¡Ah, aquí estamos disponibles! ¡Regálenos algo!
1: Oye, asientos custom y todo.
0: Está padre. Esa camioneta está carísima. Está carísima y mírala. Toda golpeada la dejó.
2: ¿Y si la voló?
0: Sí, pues sí. Usó una pedrada como Tani.
1: Espérate, y deja tú. Le dio en un área donde también, digo, yo no sé mucho de Body Shop. Pero mis compas me han dicho, los que saben de Body Shop, que hay ciertos lugares donde ahí hay que cambiar la puerta.
0: No manches.
1: O de plano hay que...
2: Sí,
1: no se puede.
0: Ese Nata, no te pongas rudo.
2: ¿Por qué es así?

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adicta, adicto al enojo, adicta a los celos, adicta al resentimiento, adicta a unas emociones que no son tan positivas, que deberías de decir, oye, de veras, como cerillito, como nunca ande diciendo si es hombre, sobre todo. No, yo en un ratito, haz de cuenta que en dos, tres patadas me enciendo. ¿De qué verbo? Fuera bueno que fuera de otro verbo, ¿no? Del verbo te enciendes del coraje, de la envidia. No, si te enciendes de ese verbo tan rápido, pues qué maravilla. Y para la señora, pues qué felicidad. Pero no siempre. El día de hoy, ¿cómo saber si eres, si ya es una adicción que reaccionas en piloto automático, con cerebro primitivo? Porque tenemos un cerebro que es el cerebro primitivo. De eso vamos a platicar el día de hoy. En lugar de lóbulo prefrontal, que aquí, mira, tócate la frente, tócatela ahorita. Te saludo con todo mi cariño a ti que vas manejando. Tócate la frente. Aquí es donde se toma, se hago o no, no lo hago. En esta parte del cerebro. ¿Lo hago o no lo hago? ¿Voy o no voy? Y si voy, ¿qué pasa? Y si no voy, ¿qué? Aquí está el lóbulo donde tomas decisiones. El prefrontal. Pero también hay un cerebro primitivo que es me haces, te hago, me gritas, te grito, me friegas, te friego. Ah, sí. Eso dijo de mí. Ven para platicarte lo que yo sé de él. Eso es reaccionar impulsivamente o ser adicto a una emoción que deberías de poder controlar. De eso y más vamos a platicar el día de hoy. Déjame contarte esta historia antes de que Joel me diga de qué va a hablar él. ¿Te sabes la historia del constructor de puertas? En un pueblo muy pequeño, un artesano famoso fabricaba puertas. Un joven le preguntó por qué se dedicaba tanto tiempo a

solo es para que entres, es también para cerrarte. La moraleja es: poner límites no significa alejarse de las personas. Significa cuidar aquello que te da tu paz. Me encantó ese mensajito. Es que ¿en qué momento es necesario cerrar la puerta? ¿A quién es necesario cerrarle la puerta? ¿A quién ya le abriste la puerta de tu corazón y te diste cuenta que no lo merecía? Pero ahí sigues, alimentando buitres. Te quedas con nosotros. Esto es El Placer de Vivir. Te prometo un programa ameno, entretenido. Saludo a la gente en Guadalajara, a mi gente en Houston, Texas, a toda la gente en la Florida, en el Valle de Texas, a todo el Valle de Texas. Le quiero mandar un saludo muy especial porque he recibido muchos mensajes de ustedes. Y también a toda la Baja California. Ahorita volvemos, no te vayas. Esto es Por el Placer de Vivir Internacional. Si te quieres poner en contacto, más 52 8128 610 170 de cualquier parte del mundo.

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0: hacer un comentario rápido, breve. Fui a hacerme unos exámenes de sangre. Me acostumbro a hacer ese examen de sangre cada 6 meses. Porque una vez me salió un poquito elevado el azúcar, pero muy poquitito, mínimo. Y me dijo el doctor, hazte la casa. He salido bien el último año, todo. Pero a lo que voy es que llego al laboratorio y hay mucha gente esperando. Y yo vi, ay no, tanta gente, mejor me voy a otro. Al cabo lo que sobran son laboratorios, ¿están de acuerdo conmigo? Pero como acostumbro ir a ese que está cerca de mi casa, bueno, la mona nunca volteó atendiendo a alguien ni nada de que espéreme tantito, ni ah, hola, ¿qué tal? ¿Cómo está? Ay, yo te lo atiendo, nada, nada. Llega otro señor, un señor mayor de edad, y digo, le voy a ceder mi lugar al señor mayor porque va, no sé, lo vi un poquito deteriorado y como que lo vi cansado. Pase usted primero. Señorita, va a pasar primero. Agarre su turno. ¿Dónde está el turno? Allá en la esquina. Un papelito pedorro ahí. Agarre su turno. Y ahí estoy parado yo 20 minutos, el señor también conmigo. Oye, mi reina, ¿por qué no nos dicen? Uno no adivina. No hemos llegado a esos niveles de psíquico como para adivinar que hay que agarrar un turno. No vuelvo. ¿Oyeron? Señor Moreira.
1: Ay, doctor.
0: Ay, bueno, ya, pues es que. Y aparte, mal encarado.
1: O sea, se le subió
0: el señor. Yo llegué y dije buenos días a todos.
1: Como debe ser.
0: Como debe ser. Uno llega y dice buenos días. Y lo todos contestaron, menos la mujer que atiende.
1: Me imagino.
0: Llega el señor y también dice buenos días. Yo le digo, buenos días, señor. Pase usted primero, le digo al señor. Todos le contestaron buenos días, menos la que atiende.
1: Oiga, ¿y si hizo el examen o no?
0: No me hice nada. Más, me voy a tomarte un agua. Échenme azúcar.
1: ¿Ahorita? 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
0: 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Hay dos puntos que quiero aclararte relacionados con el control de emociones. El primero de ellos, si eres de las mujeres o de los hombres que buscan conflicto, te aburres de las relaciones tranquilas, necesitas discutir, te encanta el drama para sentir que la relación está viva, adicta. ¿A qué? Al drama, adicta al coraje, a resolucionar broncas. Ya es una mujer, un hombre que si no está discutiendo, no está en paz. Yo conozco gente así, ¿eh? Que a donde va discute. Que en donde va se pelea, y me imaginé yo en el laboratorio. No, pero no discutí ni me peleé, espérate.
1: Estaba serio el doctor.
0: Yo llegué muy serio. Y nada más le dije, con permiso, buenas tardes, ya me voy. Y todavía digo, buenas tardes a todos, buenos días a todos, ya me voy. Como si les importara mucho que ya me fui. Sí, hay muchas mujeres entre 20 y 30 años que tienen ese estilo de vida, pero batallan para encontrar pareja estable. A todas las muchachas que están entre los 20 y 30 años, por favor, niñas, bájenle al drama, bájenle al drama. Y más, si andas buscando pareja, los hombres ya estamos hasta la progenitora con el drama que uno vive en su cabeza, con ese basta. Como para que aparte llegue aquí a verte a ti, a ir a cenar contigo y me hagas drama. No, gracias. ¿Repites historias del pasado? Te aferras a sentimientos de culpa, de enojo, de victimismo, porque en el pasado lo viví, y sigues sacándolo una y otra vez. Y una y otra vez cuando era niña, tú no sabes cómo sufrí. No, a mí nunca me valoró mi marido. No, yo sufrí mucho con mi papá. No, mi papá quería mucho a mi hermano, pero a mí nunca me quiso. 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
1: ¿Eres adicto a las emociones? En el bloque anterior te dije, ¿buscas conflicto? Eres adicto. En el bloque anterior te dije, ¿repites historias del pasado? O sea, ya te diste cuenta que el pasado te trajo puro mugrero. Porque tú quisiste. Te metiste en broncas con tu prima, te peleaste con la vecina, te peleaste con tu hija. ¿Y sigues con esa costumbre de estarte peleando con la gente? Sí, sí es adicto. Sí es adicta, mi reina, sí es. O sea, no le busque tanto. Sí es una adicción. Pero ahora te voy a agregar otras dos. Incapacidad para la paz. O sea, cuando todo marcha bien, estás tranquilo, estás muy a gusto en tu casa, en tu trabajo, y de repente empiezas a sentir ansiedad. Necesidad de encontrar una bronca nueva. A ver, no puede ser tanta paz. ¿Qué está pasando en mí? O sea, ya normalizaste la inquietud en ti. Eres adicta a una emoción de ansiedad, de intranquilidad. ¿Qué es eso? En ese momento de paz tú di, me merezco esta paz, me merezco este momento de tranquilidad, me merezco estar riéndome tan a gusto y viendo esta serie o esta película tan contento. Ahí tú mismo háblate en primera persona, César, te mereces esto, te mereces sentir la tranquilidad, oír esta música y no estarte mortificando por tonterías. Y la última, la necesidad de intensidad. Hay gente muy intensa que cuando platica, habla con manos, habla con rostro. Entonces yo le dije, toma agua, agua, pero temblando te lo dice. ¿Pero por qué te pones tan intensa? Porque se está deshidratando mi mamá. Me acordé de Paco y Miguel. Ay, qué risa me das. Oye, mamá, toma agua. ¿Qué toma agüita, mamita? Es lo mismo. No le pongas tanta víscera. No le pongas tanta intensidad a la emoción, porque te acabas, te desgastas. ¿Qué necesidad hay? ¿A quién tengo en la línea? A Giovanni, desde Colombia. Giovanni, te saludo con gusto y arriba Colombia, me encanta tu país.
2: Ahí estás. Gracias, César Lozano, muy bueno.
1: ¿Cómo estás? Me alegra, ya te pusieron el guajolote. Te acaban de poner el guajolote, Giovanni, no te respetan. Hoy. Regaña a Joel, Giovanni, por favor, regáñalo. Oye, es un señor de 49 años.
2: Gracias, doctor. Qué honor tan grande.
1: ¿Cómo dice? Qué honor tan grande. El honor es nuestro que nos estés escuchando, Giovanni. ¿En qué parte de Colombia estás?
2: Doctor, estoy en Acacias Meta, Colombia, Llanos Orientales. Algo parecido como... Nosotros somos hermanos en cultura con los venezolanos. Tenemos el joropo como música. Uh-huh. Y es muy lindo. No tenemos mar, pero tenemos un mar verde que es llanura.
1: Ay, qué bonito, mar verde que es llanura. Qué hombre para hablar con tanta. Parece novela. Tengo mi mar verde que es una llanura. Con injundia. Oye, Giovanni, ¿eres adicto a alguna emoción?
2: Doctor, gracias a Dios no tengo adicciones malas. Pero tengo una que no sé, estoy adicto a ayudar a los demás. Y esto pues a veces me trae muchos problemas, pues porque cuando con un corazón grande, con los bolsillos vacíos.
1: Oye, ¿te ha metido en broncas el estar ayudando a gente que de verdad no lo merecía o pudo haber solucionado su problema? ¿Te ha metido en problemas esto?
2: Como decepciones a veces, se decepciona uno, pero no, toca seguir. Y problemas de pronto con mi esposa, porque
1: ay, claro, imagínate, otra vez vino tu hermano a pedirte dinero, Giovanni, pues ¿qué tienes? Y se emperra la señora, pues oye, a veces no tengo ni para el gasto y tú prestando al arrastrado de tu hermano, así se enoja.
2: No, pues prácticamente con la familia muy linda. Pero sí, cuando siempre lo hacemos con particulares, personas, y por donde vamos, porque a mí me gusta mucho la moto, viajar en moto. Sí. Y siempre cargo mis croquetas para perro, porque me va a encontrar un perro callejero, y guardamos refrigerios para... En el camino encuentro muchas personas que de verdad necesitan. Y hay veces nos ponemos con grupos a ayudar, pero eso es desgastante, a veces, doctor, y le confieso.
1: Ay, amigo, querido, qué corazón tan grande. Qué corazón tan grande tienes, Giovanni, de que cargas con tus croquetas para dar a los
2: pies. Es el único que lo sabe.
1: ¿Eh? Perdón.
2: Pero porque es en México.
1: ¿Cómo?
3: Es el único que lo sabe.
1: ¿Qué? ¿Quién es el único que lo sabe?
2: De lo que me pasa, porque estamos lejitos, entonces le puedo confesar como confesarme con un cura.
1: Oye, Giovanni, te quiero felicitar por tener ese corazón tan grande. Yo no creo que sea una adicción. Esa es una personalidad que tú tienes, el ser generoso, el ser bueno. Te mando un abrazo, Giovanni, querido, hasta Colombia.
2: Doctor, créame que es un honor, y créame que no solamente Giovanni lo está escuchando, yo sé que muchos colombianos tenemos algo que ver con usted, porque usted alivia vidas y esto es fundamental. Necesitamos más personas como usted, doctor. Un abrazo enorme, Dios se quede en su hogar, en su familia y en esa mesa de trabajo.
1: Amén. Gracias, gracias por palabras tan bellas que me las guardo en mi corazón y me comprometen a seguir haciendo esto con más amor. Giovanni, te abrazo fuerte hasta Colombia. Gracias, gracias, gracias.
2: Gracias.
1: Ay, qué bonitas palabras. ¿Cómo no animarme? A ver, ¿cómo no animarme? ¿Alegre el chango y le das una maraca? Pues ahora el chango anda más alegre. Una pausa, ahorita volvemos. Saludos, Colombia. Ahorita volvemos, esto es El Placer de Vivir.
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0: Tal y como lo dijimos al inicio de este programa, Valentina Luján está el día de hoy en El Placer de Vivir. Haz del estrés tu aliado. Ella es experta en ciencias de la felicidad, conferencista internacional, tallerista, podcaster, happiness coach, empresaria mexicana, madre de dos maravillosos hijos, estudios en Canadá, en Francia, en Estados Unidos, en España, en México. Y actuó de la mano del científico de la felicidad, Tal Ben-Shahar. No cualquiera estudió con Tal Ben-Shahar. Valentina, bienvenida por El Placer de Vivir. Gracias. Y más con un tema que bastante, para mí bastante difícil de asimilar. Que hagas el estrés tu aliado. ¿Cómo le hacemos, Valentina?
1: Ay, a ver, el problema con el estrés, ¿qué es el estrés?
0: Pues es que hay tres tipos de estrés: el alto, el medio y el bajo. El medio es el que necesitamos para transmitir ahorita. El bajo, todo agüitado, y el alto, todo ansioso.
1: Ok, pero al final el estrés es esta respuesta ante algo que tu cerebro interpreta como peligroso.
0: Sí.
1: ¿No? Y se mide con una hormona que se llama cortisol, y hay sudoración y tensas la mandíbula, etcétera, etcétera, ¿no? Esta sintomatología. Pero el problema con el estrés no es el estrés en sí. Es la falta de recuperación. El estrés es como cuando vas al gimnasio. Empiezas a levantar pesas, ya te arde el músculo, tú sigues, no escuchas al cuerpo, sigues, ya te arde, te quema, sigue. ¿Qué va a pasar? Te vas a desgarrar, va a venir una lesión.
0: Sí.
1: Lo mismo pasa con el estrés. Y el problema es que nuestra vida moderna lo hemos vuelto crónico.
0: Lo normalizamos.
1: Y entonces, ay, es que estoy muy estresada. ¿Y qué haces para no estar tan estresada? Nada. Ay, no, es que el tráfico me estresa, pero sigo saliendo tarde de mi casa. Ay,
0: no hago
1: nada. Mi suegra me estresa.
0: Pero sigues así, sigues ahí y discutiendo por puras tonterías con
1: las personas. Sin poner límites, ¿no? Entonces, entender que el estrés no es el problema, sino la falta de recuperación, puede ser algo que cambie el juego de tu vida absolutamente. Porque entonces tú aprendes a identificar los factores que te generan estrés, los factores de riesgo, y hacer una estrategia cuando sabes que los vas a enfrentar. Si yo ya sé que mi suegra es negativa, malvibrosa, bla, bla, bla, pues ese día, en la mañana, te vas a dar un masajito, recargas la pila, llegas con la paciencia a tope y con
0: y diciendo, hoy pase lo que pase, no me voy a enganchar con la señora Juanita.
1: Exacto. Ay, señora, respeto su opinión, yo pienso distinto. Ay, qué rica está su comida, pero no voy a repetir plato aunque haya cocinado toda la mañana.
0: Gracias por su postre, pero no estoy comiendo azúcar, señora.
1: ¿No? ¿Ya? Y tú decides cómo enfrentar esos factores de estrés. Hay una psicóloga, una doctora espectacular que se llama Kelly McGonigal, que ella hizo un estudio en 8,000 personas en Estados Unidos. Y solamente les preguntó dos cosas. Del 1 al 10, ¿cuánto estrés experimentas? Y si creían que el estrés era bueno o malo. Después de 8 años fue y revisó los estudios de los registros de defunción para ver cuáles de las personas de su estudio habían muerto. ¿Y cuál fue la sorpresa? Que los que más tuvieron tasa de defunción fueron las personas que experimentaban bajo estrés, pero que creían que era malo. Las personas que tenían mucho estrés, pero que lo consideraban bueno, seguían vivas. Entonces, tu mirada hacia el estrés.

0: sistema inmune, dolores de cabeza, insomnio, etcétera.
1: Y todavía
0: etcétera.
1: Para colmo decimos, estoy bien estresado.
0: Y lo si celebramos.
1: No, pues ya lo decretaste.
0: No, y el de enfrente te dice, ay amiga, es que trabajas muchísimo. Y entonces estamos en esta glorificación del no descanso, ¿no? Porque creemos que entre más y más y más y más hacemos, más valemos.
1: Y no es así.
0: Y no es así. Entonces, yo les traigo tres herramientas.
1: La primera.
0: La primera es cambia tu mirada ante el estrés. Siempre que te sientas estresado, piensa que es como ir al gimnasio. Si paro, lo puedo aprovechar. Porque ¿qué pasa cuando tomas descansos? En tres meses estás buenísimo. Estás fuertísima, estás musculoso. Entonces, el estrés, si lo aprovechas, te fortalece.
1: Segundo.
0: Dos, cambia tu concepto de éxito. Nos enseñaron a medir el éxito por el dinero y el puesto que tenemos en el organigrama. El éxito también es tener tiempo libre, poder pasar tiempo con tus personas importantes.
1: Viajar,
0: tener pasatiempos, hobbies, cuidar tu salud, etcétera, etcétera. Y la tercera es, haz un diagnóstico de cuáles son esos factores de riesgo. ¿Qué es lo que te estresa en realidad? Porque muchas veces caemos en la rutina, en la inercia, en lo que nos dijeron que nos tenía que estresar, cuando en realidad no es. Y entonces todo el tiempo estamos reactivos, sin tener conciencia de cuáles son de verdad esas tres cosas que me generan muchísimo cortisol, que de verdad me ponen de mal humor, que de verdad siento que me estresan, y cuál es la estrategia que puedo tomar de manera consciente para aproximarme a esas cosas, para hacer ajustes en tu vida.
1: Ahí están las tres recomendaciones de Valentinamente Feliz, porque así la encuentras en Facebook, en Instagram, en YouTube.
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1: 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Seguimos con este episodio.
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1: Valentina Luján, gracias por estar en el placer de vivir.
0: A ustedes.
1: Es
0: una alegría.
1: Que vengas.
0: Gracias.
1: Una pausa. Ahorita volvemos. Esto es el placer.

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96.1, la exitosa, señoras y señores, les saluda con mucho gusto Claudia Lamore. Y sí, llegó el jueves de $1,000. Ten a la mano todas las palabras que juntaste durante la semana porque hoy podrías ganar. Y la palabra de hoy jueves es el Morris. Sí, escuchaste bien, el Morris. Muy pendiente porque muy pronto habrá un ganador de $1,000 en los jueves de $1,000. La palabra de hoy es el Morris. 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

0: Doctor Lozano, lo saludamos desde acá, desde Texas. Le mandamos un fuerte abrazo a todo su auditorio. Mi nombre es Rosa Elisa Olivares.
1: Doctor, un fuerte saludo. Le manda Alonso Flores, su amigo de aquí de Tucson, Arizona, y le comento que ya tengo el libro en mis manos, Más hábitos, menos dramas. Un fuerte saludo para todos en el estudio y aquí estamos, súper contentos por tener su libro ya en la mano. Bendiciones.
2: Hola, un saludo al doctor César Lozano y a todos sus colaboradores y a quien está ahí con él, Cesarín y Joel. Bendiciones desde Indiana, yo soy Bea la Michoacana.
3: Saludos al Valle de Texas, especialmente a ti, a Rosa Elisa Olivares, que nos estás escuchando. Un fuerte abrazo para ti también. En Tucson, Arizona, Alonso Flores. Y en Indiana está Bea, la Michoacana.
4: ¡Ay,
3: Bea! ¡Contrólate! Bea, te mando un abrazo. Pregúntale a César, segmento exclusivo para ti que me escuchas aquí en los Estados Unidos. Bueno, a toda la gente que me esté escuchando en Houston, Chicago, San Diego, San Francisco, Austin, Phoenix, McAllen, Fresno, Los Ángeles, Dallas, Nueva York, Las Vegas y más de 97 estaciones más. Más de 90. Fue un pleonasmo, un burrasmo. Y 97 estaciones más. Laredo, todo Texas, en California, bueno, todo el norte de California, además de todo la gente linda que me escucha también en la Florida. Una persona me llamó para preguntarme algo y yo le voy a contestar. Vamos a ver qué es lo que me pregunta. Escuchen, porque esto lo puede estar viviendo varias.
5: Mire, por aquí necesitando un consejito. Yo tengo mi hija de 17 años, ¿verdad? Está en una etapa que está un poco rebelde, en vez está bien, vez está mal y eso, ¿verdad? So, mi pregunta es, ella está molesta conmigo porque ella se va a graduar de la prepa y quería hacer esta fiesta de graduación. Lo habíamos platicado, yo le dije que a mí no me parecía hacer una fiesta de graduación con una muchachita que para empezar no era ni su mejor amiga, y siento que la dejó como última opción para hacer esta fiesta juntas. Necesito un consejito porque ahora mismo ella no me habla porque yo le dije a ella que no, que yo no estaba de acuerdo con esta fiesta de graduación. Yo quiero que ella tenga su propia verdad. Fuera muy diferente si esta muchachita hubiera sido su amiguita por todo este tiempo. Yo como quiera le voy a hacer una fiesta pequeña, a como yo pueda. Pero sí, yo no sé cómo aprovechar cómo aprovecharla y decirle, mira, yo entiendo que estás molesta, pero, o sea, se hace la enojada, no me habla y no sé qué manera resolver esto, a pesar de que al último ella me dijo que no quería nada, que ella quería eso, era su graduación. Y yo entiendo que es solo una vez en la vida, pero también a la misma vez no se me hacía justo que la fueran a usar de esa manera porque era conveniente para la otra muchachita.
3: ¿Oyeron la pregunta? Está enojada con la hija porque la hija quiere una graduación con una amiga de ella. Y la mamá, que todo lo quiere solucionar, que es controladora, con todo respeto te lo digo, amiga. No, esa amiguita nada más te busca por conveniencia. Nunca te busca ahora porque le conviene graduarse contigo. La graduación te la voy a hacer a ti solo. No, no, mijita, a ella no la quiero. Mamá es mi amiga, yo quiero que nos graduemos las dos. Los gastos van entre las dos. No, señorita. Usted se gradúa sola, yo le voy a hacer su cena de graduación. ¿Qué le contestarías, Carlos? A ver, la mamá, la hija quiere graduarse con una amiga que tanto quiere. ¿Qué se recomienda ahí?
6: De entrada, que favorezcan la comunicación.
3: Sí,
6: que favorezcan. Que favorezcan la comunicación, porque si no hay una comunicación adecuada...
3: Ya se comunicaron. Sí. ¿Qué le dices a la mamá?
6: De entrada, que tenga calma.
3: ¿Seguro? ¿Y de salida?
6: Y que entienda que el presupuesto es el de ella.
3: Sí.
6: Así que la mamá es la que termina, a final de cuentas,
3: pagando.
6: Pagando.
3: Entonces ella tiene que decir, la mamá tiene voz y voto ahí.
6: Sobre todo ese presupuesto, sí. Pero lógico, tiene que tomar en cuenta también a la hija de los deseos, pero no a los caprichos.
3: A ver, ¿qué diferencia hay entre un deseo y un capricho? Qué interesante estuvo eso, Carlos.
6: Porque un deseo invita a expresar una emoción. Ajá. Un capricho es a demandar las cosas. Si la hija los está demandando, es un capricho.
3: Anda encaprichada, o sea, yo como papá le puedo decir, mira, mijita, yo te hago la fiesta a ti si quieres.
6: Sí.
3: A tu amiguita, pero si la amiga paga el otro 50%.
6: Es diferente, ¿verdad?
3: Ahí se negocia.
6: Exactamente.
3: Háblelo, mi reina, si la amiga va a pagar también la fiesta y ellas quieren juntas, pues adelante. ¿Estás de acuerdo? Dice Carlos Arangua, que es psicólogo. Gracias por tu recomendación.
6: Un placer.
3: Ya nos vamos. Esto fue Por el Placer de Vivir Internacional, a nombre de todos los que hacen posible este programa. Ánimo, hasta mañana.

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2: ¿Qué tal? La primera, algunos latinos en Texas que votaron por el presidente Trump en 2024 dicen estar decepcionados y planean votar diferente en noviembre. En el Valle del Río Grande, algunos mencionan el costo de vida, la economía y el impacto de las políticas migratorias. Un empresario de la construcción dijo que no estamos ganando. Con las elecciones en menos de un mes, el voto latino vuelve a estar en el centro de la atención. La segunda, durante un reciente meeting, el presidente Trump dijo que destruyan Los Ángeles, que destruyan San Diego al hablar de la guerra con Irán. La Casa Blanca dijo que sus palabras fueron mal interpretadas, pero el gobernador Gavin Newsom y los alcaldes de ambas ciudades las calificaron de peligrosas e irresponsables. Y la tercera, más de 700.000 solicitudes de ciudadanía siguen pendientes. Algunos solicitantes que ya aprobaron sus exámenes llevan meses esperando su ceremonia de juramentación. Hay casos con esperas cercanas de un año, mientras expertos señalan retrasos acumulados y revisiones más estrictas como parte del problema.
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1: Bueno, pues amigos, captan a Shakira a caminar junto a su hijo Sasha y su equipo de seguridad, y al parecer algo salió a mal ahí porque parece que le dio una regañada a su hijo Sasha, un muchachito de unos que 12 años, 11 años yo creo más o menos. Bueno, ella va caminando como que iba al escenario junto con su guardia de seguridad o su equipo de trabajo, y el niño algo le rogó a Shakira. Y al final de cuentas, Shakira como que le dio una regañada. Ya te dije que no vas a estar jugando con
2: como
1: tu PlayStation.
2: Como que le dijo, hey, ma, dame dinero para Roblox.
1: ¡No! Ya te dije que no. Pero le dio un estate quieto, le dio un
2: sí,
1: una frase para que se tranquilizara. Y el niño se quedó así como, ah, por favor, mamá.
3: No, le dio una mirada así de sí, que, ey, ¿te me callas o yo te callo?
1: Ya te dije,
2: oye,
1: que no.
2: Pero a ver, en su casa de ustedes, chavos, cuando estaban chiquitos, ¿quién era más regañor, su papá o su mamá?
3: Papá.
1: Mi casa, fíjate que era muy parejo, en la casa era muy parejo.
3: Ajá.
1: Cuando mi mamá había, cuando sabía que nos habíamos portado de más, de mal, entonces ya era mi papá, porque mi papá ya era con el cinto, claro. Ajá. Sí. Pero regularmente la que disciplinaba a lo mejor un poco más era mi mamá. Mi papá ya es cuando ya no, mi mamá no sentía que no podía, entonces entraba mi papá.
3: No, en mi casa fue mi papá. Le teníamos miedo porque él sacaba el cinturón y dice, ¿te me comportas o te me comportas? Mi mamá de repente también, porque pues recuerda, mi mamá estuvo en el militar, es enfermera y toda la cosa. Entonces, cuando nos pasábamos, que realmente era mi hermana y yo era un angelito.
2: Sí, cómo no. Y que tu mamá te lo
1: quede. Qué buen chiste, Zaira.
3: You weren't there. Tú no estabas ahí, entonces no puedes juzgarme. Si yo era un angelito, un pan de Dios, fíjate.
2: Uy, sí.
3: No, no es cierto. De repente sí me echaba mis rebeldations.
1: Ajá.
3: Pero haz de cuenta, sí, mi mamá nos agarraba, nos daba los pellizcones de, oye, ¿me calmas o vamos al baño? No, no vamos al baño. La frase era, vamos al baño ahorita mismo. No,

0: cabrón, tú, ¿cómo? ¿De dónde sacaste eso?
1: No, güey, y sabes que, pero eran almohadas o toallas, güey, se me hace que eran toallas.
0: Toallitas, yo creo que la almohada está muy grande, sí, morre.
1: Y te las ponías en las nachas y ya no te dolían los cintarazos, güey.
2: Ay, ay, ay. ¿Y se dio cuenta tu papá o no?
1: No, fíjate que no, nunca, güey, porque éramos bien truchas. Papá, pero me deja, antes de que me des nalgadas, déjame ir al baño.
0: Oye, y ahora, si lo aplicas en tu casa y eres papá, ¿quién es más regañón, tú o tu esposa?
1: No, pues mi esposa. Te digo, yo como tú, me pasa lo mismo. Mm. O sea, ya cuando llegas a la casa, pues tú no puedes ser el regañón porque trabajamos todo el día, güey.
0: Sí, es lo que le digo a mi esposa. Le digo, oye, tú disciplinas un poco más porque nosotros no la pasamos todo el día afuera. Y en la noche yo no puedo estar agarrando todas las quejas y regañar al niño todavía. Si ya lo regañaron un buen rato y volverlo a regañar otra vez ahí... O sea, no es que me quede a lavar las manos, oye, pero es que si no, el día de mañana mis niños van a decir, todo el día mi jefe se la pasaba regañándome.
1: Pero fíjate que también eso es contraproducente, porque ahora que llego yo a la casa y me quedo solo con ellos, que ella se va a hacer sus cosas, los niños no les gusta que yo los regañe, güey. O sea, están acostumbrados que la mamá lo regañe y no yo. Porque cuando yo lo regaño, uy, mi papá, sienten más. Y le hablan a la mami, mi papá me está regañando y que no sé cuánto. Y luego después la mamá, ¿por qué lo regañas? Pues le digo, y pues nada más tú puedes regañarlos, ¿o qué? Ay, no, de veras.
0: Bueno, cuento que nunca se va a acabar. A ver, amigos, si nos pueden marcar aquí en cabina en el 1-844-370-4839. 1-844-370-4839. Oye, en tu casa, ¿quién le tocaba ser, no sé, el que regañaba a los niños? ¿Quién regañaba más, tu mamá o tu papá? 1-844-370-4839.
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1: Bueno, señores, aquí lo más importante es tu llamada telefónica en el 1-844-370-4839. Oye, en tu casa, ¿quién es el regañón? ¿Quién regañaba también acá cuando vivías con tus papás? ¿Tu mamá o tu papá? Márcanos en el 1-844-370-4839, amigos.
2: Oye, también estamos en vivo en YouTube en el Freeway Show. Nos están escribiendo y mira lo que nos dicen acá.
1: ¿Qué dice esta persona?
2: Mira, Zoraida nos está platicando que ella le tenía más miedo a su papá que a su mamá. Porque el papá agarraba el cinto, güey.
1: De armas tomar.
2: Sí.
1: Ya te dije que no. Es que no vas a poder salir acá.
2: Es que ya cuando la mamá no podía, ya mandaban al papá, güey, en aquellos tiempos. Y el papá tenía que ser el malo de la película también. Sí, el que corregía más fuerte.
1: Pero bueno, al final de cuentas, alguien tiene que corregir. Mira, tenemos aquí al Pedro en la línea. Mi querido Pedro, ahí en tu casa, ¿quién es el más regañón? ¿Tú o tu esposa?
3: Ah, pues mi esposa.
1: Ah, ¿por
3: qué? Yo les llamo la atención. Pero pues yo trabajo, llego a las 11 de la noche, ya cansado. Pues más ella es la más fuerte.
1: Fíjate que yo les iba a decir eso. No es excusa, Pedro, ni tampoco mi excusa ni la de Morris, pero es la verdad, las mujeres, entiéndanos. Pedro que se la pasa todo el día trabajando. Y si cuando llega a la casa, la señora le tiene una lista completa de hizo fulanito, hizo esto, esto, esto. Imagínate, Pedro, que tú llegues a regañarlos todos los días.
3: No, mejor me salgo de trabajar.
2: Oye, Pedro, es complicado, ¿y no tienes problemas? Por ejemplo, yo tengo el problema de repente que mi mujer me contradice, güey. Que de repente estoy regañando a los niños y... Ay, ¿por qué lo regañas tan feo? Que no, pues déjame regañarlo,
3: sí, le digo. Sí, estoy contigo, sí, de acuerdo. Es que, nada, o tú o yo. Sí. Tú.
1: Exacto. Fácil. Y en tu casa, cuando creciste ahí en tu casa, ¿quién regañaba más, tu mamá o tu papá?
3: No, mira, que en paz descansen los dos. Mi mamá nos llamaba mucho la atención. De vez en cuando una jaladita de orejas. Pero llegaba mi papá y a calzón quitado con la manita mojada y el cinto. ¡Vámonos!
2: Sí, oye, Dios, sí nos tocó difícil en nuestras épocas ser así.
1: Y a lo mejor por eso tenemos a veces malos recuerdos de nuestros padres, porque llegaba y ya le tenían una lista completa. Mira, ¿qué hizo esto? ¿Hizo otro? Y a veces pues ellos no se detenían.
2: Fíjate que yo no tengo, o sea, a mí me corrigieron así a nalgadas también, pero yo no tengo malos recuerdos porque yo sé cómo me portaba, güey. O sea,
1: mendiguito. O sea,
2: éramos, pero yo no sé cómo le hacen algunas mamás, ¿verdad, Pedro? Que tienen 3, 4, 5 chiquillos y para controlarlos a todos y... Y nosotros éramos unos chukis, ¿tú no, mi Pedro?
3: Ya, nosotros fuimos 11, somos 11.
2: ¡Ay, Dios! ¿Eh? 11, controlar a 11.
3: Y a todos bien derechitos, papá, todos. Sí. Ni uno salió choco, ni uno. Pero gracias a Dios, ¿verdad? Y no digo yo que fueran, fue una dirección más bien, una dirección para que no te salieras del carril. Sí. Hey, o lo haces así, te educas, o a ver en qué palo te trepas. Nomás eran dos. Sí. Con la manita mojada y derechito.
1: Fíjate, en mi casa fuimos 11, también yo soy el décimo. Ajá. Y también todos, dice mi mamá, gracias a Dios, ninguno me salió vago, pero sí hubieron muchas regañadas. Pero bueno, gracias, mi querido Pedro, por tu llamada telefónica.
2: Pedrito.
1: Oye, a ver, amigos, aquí en tu casa, ¿quién regaña más, tú o tu esposo o tu esposa? Y también cuando creciste, ¿quién regaña más, tu mamá o tu papá? Márcanos en el 1-844-370-4839, amigos.

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2: Bueno, señores, aquí tú eres el nuevo perrón aquí en este programa del 1-844-370-4839. Oye, dinos, ¿quién es el que regaña más ahí en tu casa? ¿Tú o tu esposa, tu esposo? ¿Quién regañaba más ahí en tu casa? ¿Tu mamá o tu papá? Tenemos a Miriam aquí en la línea. Mi querida Miriam, ¿quién regaña más ahí en tu casa, mi reina?
3: A ver, mi Miriam.
4: Yo regaño a mis niños más.
2: ¿Por qué? ¿Tú eres de carácter más fuerte o porque tu esposo está mucho tiempo fuera?
4: Los dos trabajamos, pero yo tengo el carácter más fuerte y ya yo les digo, niños, esto y esto y... Sí, soy muy gritona.
2: Vámonos.
3: Oye, es que las mamás mexicanas y latinas, pues así son gritonas de repente, Miriam.
4: Eso sí, yo sí le he preguntado a mis hijos que a quién le tienen más miedo y mis niños me han dicho no, a ti, ama, porque cuando nos gritas, vámonos, patitas, ¿para qué las quiero?
2: Oye, Miriam, ¿y tu esposo, así por ejemplo, cuando se porta mal alguno de tus hijos, tu esposo, cuál es la reacción de él? ¿Qué les dice?
4: Sí les llama la atención, pero él le gusta platicar más con ellos, como que no hagan esto, y trata de hablarlo y le digo, bueno, en esta cierta parte está bien, pero digo yo, si no te están haciendo caso, sí tienes que ser un poco fuerte con ellos.
3: Uh-huh. Entonces él es más permisible, o sea, es más consentidor.
4: Sí, mucho.
2: Anda, pues. Ya, ya. Oye, ¿tienen encontronazos por eso? ¿Porque él es un poco consentido y tú no?
4: A veces sí, pero a veces yo sí le digo, no me des como, no me quites la
3: el
4: autoridad.
3: Poder,
4: sí.
3: Exacto. Ajá, es que eso me pasa.
4: Ya cuando él me dice que no, y ya los niños como que se confunden un poco y le digo, sí, mejor hay que hablarlo tú y yo y ya después nos ponemos de acuerdo.
2: Sí, sería lo ideal.
3: Porque
2: eso.
3: A veces pasa, ¿no? Que de repente en las parejas sí no se ponen de acuerdo, pues.
2: Uno dice una cosa y el otro dice otra cosa.
3: Exacto. Uno tiene que ser el que regañe y el otro a lo mejor el que dé el buen consejo. Por ejemplo, si la mamá está bien enojada y no, que tú y que no sé cuánto, y le grita, por ejemplo, Miriam, el papá tiene que ir después y no, es que si te portaste mal, mira, tienes que pedirle perdón a tu mamá.
2: Medítalo.
3: Medítalo, ¿verdad, Miriam? Piénsalo.
4: Sí, mi esposo sí es así.
2: Ay, Miriam, gracias, mi querida Miriam, por tu llamada telefónica. Te queremos, corazón de melón. Un abrazo fuerte para ti.
3: Oye, la Zaida, ¿cómo será cuando con sus hijos, con sus 13 hijos que va a tener?
2: Mira, haz de cuenta que le va a explotar un bóler ahí en la cabeza el día que tenga chiquillos ahí, porque va a tener como 10 ahí. ¡Ya no, le dije el Habibi, que no anden brincando arriba de los...!
3: El Habibi me dijo que mínimo 15 chiquillos va a tener con ella.
2: Yo no sé cómo le hace el Habibi para aguantarlo
5: con
2: también
5: uno,
2: acá.
5: Si Dios quiere, ya.
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13: Bueno, pues amigos, ¿qué dice la ciencia? ¿Cuál es el número mágico de cuántas horas deberíamos de trabajar todos los días o a la semana, amigos? ¿Qué dice la ciencia? Ahí les va. 32 horas.
14: ¿32 horas?
13: Máximo 38, ya con overtime.
14: Y se me hace mucho.
13: 32. ¿Para qué? Según dicen acá los científicos, para que tengas salud mental, señores. Para que tengas una familia que te conozca. Ya que hay mucha gente que trabaja 14, 15, 16 horas en tu casa. Eres el señor que paga la renta. Para que el día de mañana tus hijos digan, ah, sí, mi papá, claro, sí, fue a la graduación. Fue para acá y fue para allá, sí. Tuve tiempo de estar con mi papá. Para que tengas salud física, para que tengas mucha productividad también, pero productividad real.
14: Exacto.
13: Dicen acá
14: los expertos. Yo estoy contigo, gordo, te apoyo.
13: Dicen los
14: Pancho
13: expertos.
14: Para presidente.
13: No, no, son los
14: Pancho
13: científicos.
14: Para presidente.
13: Morris. Pero yo ni lo
14: Pancho
13: digo.
14: Para presidente.
13: Dicen acá los científicos, fíjate que el que trabaje una persona arriba de 50 horas por semana no significa que va a ser igual de productivo.
14: Exacto.
13: Igual lo puedes sacar ese trabajo con 40 horas o con menos. Si se pasan de 70 horas que trabajan a la semana, es la misma productividad que tuviera 40 horas, pero con más errores.
14: ¿A poco?
13: Con más errores, sí.
14: O sea, como.
13: Y todo no, porque te ponen a trabajar de más.
14: O sea, te vuelves como pues una máquina y a veces puedes hasta cometer errores.
13: Claro, pues estás cansado, o sea, ya trabajaste demasiado tiempo, o sea, ya dejaste a tu familia también allá en la casa. Te extrañan también la casa. Entonces, el número mágico para que tengas salud mental, física, productividad y también para que estés bien de tus capacidades cognitivas es de trabajar mínimo de 32 horas por semana, máximo 38.
14: Sí.
13: Ahí está, señores.
14: Y en la sombra y con aire acondicionado.
13: Por favor, y con sí. Tu lonchecito
14: y con
13: todos
14: lonche
13: los días.
14: Incluido, exactamente.
13: Y un break también.
15: Sí, exactamente.
14: ¿Y cuántas horas de snap?
15: Por lo mínimo 3. Ah, pero ándale. Si tu cuerpo lo necesita 4.
14: Qué bárbaro. Y que te hagan masajito también, ¿verdad, gordo?
13: Vámonos para Alemania.
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1: ¡Ay, güey!
2: Bueno, señores, acá la chavaliza ya, de verdad, yo a veces ya ni las entiendo. Zaida ya quiere vivir una vida libre, sin compromiso y desenfrenada.
3: No, Zaida, a ver, primero que nada, tú andas bien mal ahorita y tenemos que hablarlo. Miren, esto en el confesionario.
2: Ay, platicamos la semana pasada de que el vato con el que anda, el petrolero con el que anda, no aceptaba que ella tiene gatos. Ya finalmente lo convenció.
3: No sé cómo lo contentó.
2: Pero ahora, ¿cuál fue la invitación que te hizo acá este señor?
4: Bueno, ya aclaramos lo de los gatos. Ahí van a estar mis babies, gracias a Dios. Pero ahora es de que hay una situación donde él se va a mover a donde yo estoy. Ya estamos viendo...
3: ¿Cómo? A ver, espérate.
2: A tu apartamento.
4: A mi apartamento. Y bueno, ya estamos viendo apartamentos juntos para nosotros dos vivir, porque él se va a mover de donde él vive, allá en Detroit, y se va a venir acá a Los Ángeles.
2: A ver, perfecto. Aquí, abarájala despacito. ¿Cómo que se va a mover para acá? ¿Cuándo va a pedirte la mano a ti?
4: Pues...
2: ¿Cuándo va a ir con tu papá y con tu mamá y le va a decir, señores... Quiero pedirle la mano de su hija. ¿Cómo que me voy a mudar al apartamento de su hija?
4: Pues eso es parte de él, no sé, pero él se va a mover conmigo.
2: ¿Tú no tienes voz o qué?
4: Sí tengo voz, pero digo, Pancho, es un tiempo diferente.
3: Eso es lo nuevo. Ya la, ¿sí? Mira, la chavaliza así como nosotros.
2: Ajá. Chavalizo, ¿no? Claro.
3: O sea, ya está viejo eso. Ya ahorita vas a casar junto, te vas a vivir junto primero y luego ya después te casas, güey.
2: Tenemos un dicho allá en México muy conocido y por algo se hacen los dichos. ¿Cuál? Lo que fácil te llega, fácil se va. Si le pone las cosas fácil al vato... El vato se va a ir rápido también.
4: No es nada fácil. Mira, fíjate.
2: Yo no sé.
4: Porque todavía tenemos plática de casarnos. Ahorita vamos a vivir juntos por la situación de larga distancia. Pero no se ha quitado de que él me tiene que pedir matrimonio.
2: Te voy a decir otro dicho del rancho.
4: Oh, my God, ahí va a empezar.
2: Cuando la leche es gratis, ¿para qué compro la vaca?
4: Pues esta vaca no es gratis.
2: Señores,
4: no es gratis.
3: Yo con mi pareja, con la ternurita, yo viví como 2 años con ella antes de casarme, güey.
4: No hay nada malo. Aparte, te estás conociendo a la persona. ¿Qué pasa si nos casamos y no somos compatibles y ya, bueno, ya están casados?
3: Fue como un año y medio, más o menos.
2: Yo no dudo que tenga buenas intenciones.
4: Es buen muchacho.
2: Qué bueno que tenga buenas intenciones. Ahora, entonces confirma tus buenas intenciones. Si tan buenas son, ve con el papá y la mamá de la muchacha y dile, vengo a pedir la mano de su hija. Quiero que esto realmente, quiero darle seriedad a esto.
3: Oye, pero a ver, quiero...

0: quiero preguntarte algo.
1: A ver, ¿cuál?
0: O sea, entonces el están buscando ya un departamento más grande, entonces para sí. caber.
1: Ajá, estamos, porque yo vivo en una recámara, entonces que estamos viendo dos. Pues para cuando tengamos visitas, cuando nuestros papás vengan a visitarnos, pues hay un cuarto para ellos y también el de los gatos, también.
2: Mira, Zayda, yo...
1: ¿Qué?
2: Soy... A mí don Enrique me dijo, ahí te encargo a la muchacha. Por favor, Pancho Mercado. Eso a mí no me parece.
0: Ay, cálmate,
2: yo le voy a hablar.
1: Cálmate,
2: yo le voy a hablar,
1: abuelo del rancho.
2: Y le voy a decir, don Enrique, yo no dudo que el muchacho tenga buenas intenciones. Ya habló con usted que quiere vivir con su hija. Él ya habló con tu papá que quiere vivir contigo.
1: No han hablado, pero no empieces chismes.
2: A ver, amigos, denle consejo aquí a Zayda. A ver, ustedes que han vivido en unión libre, ustedes que están casados, ¿qué le aconsejan? Márquenos en cabina en el 1-844-370-4839. ¿Este tipo se ve de buenas intenciones? Si tiene buenas intenciones, debería de hablar con el papá de Zayda. Márcanos en el 1-844-370-4839, amigos.
1: ¿Sabes quién acaba con ustedes?
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0: Le estamos platicando de que Zaida, el novio que tiene Zaida, le propuso vivir en unión libre. El vato se va a mover desde el lugar donde vive, aquí a Los Ángeles, al departamento de Zaida. Eventualmente van a buscar un apartamento más grande.
1: Y el vato se nota que está bien enamorado porque vive hasta Detroit. Imagínate, hasta allá se va a venir el
0: vato. Hasta ahí vamos bien. Ya aceptó los gatos esos gordos que tiene ahí en su casa.
2: ¡Qué gacho eres!
0: Pero ahora al vato le está proponiendo de que vivan en unión libre. Sí. Entonces yo le pregunté a esa edad, ¿ya habló tu novio con tu papá? Y me dice, no.
1: El viejito.
0: Pues ¿cómo que no ha hablado con tu papá?
1: Eso ya se quedó en el pasado,
2: ya sé, yo pensé que solamente se hablaban para cuando se van a casar. Digo, esto es ya planear un futuro juntos.
0: Si el vato es serio, entonces debería de considerar a su papá también.
1: Pero mira, muchas parejas primero viven juntos y después se casan. Eso es normal ahorita, señor.
0: Señores, ¿a ti qué te funcionó mejor? ¿Vivir en unión libre o qué le recomiendas a Aida? ¿Que se case? Tenemos a Andrea aquí en la línea. Vamos a las llamadas de parte del público. Mi querida Andrea, ¿tú qué le recomiendas a Aida? Platícanos.
2: A ver, mi Andrea.
3: Pues yo sí le recomiendo que primero viva con él y lo conozca. Uf,
1: ¿ya ves?
2: ¿Ves?
3: Pero también le recomiendo que, lo que ella dijo ahorita, dijo, pues, eso es de él, como que él lo tiene que pensar.
1: Andrea,
0: mira, yo soy de la vieja escuela.
1: No, eso es de antes. Primero ahorita, mira, por eso a veces había tanto también divorcio, señor, porque no se conoce.
0: Si hay seriedad, ¿por qué no meter a los papás? Si hay seriedad.
3: No tanto la seriedad. Es un poco más como porque Zaida tiene su papá, tiene su mamá, viene de una buena familia. Entonces es como incluir a las personas que la quieren, o sea, como incluirlas en las decisiones. No es como que el papá va a decidir si se va a vivir o no, sino simplemente decirle, voy a vivir con su hija y en un futuro me voy a casar. No es como...
1: A ver, ya decirle, ya se lo presentaste, ¿no?
0: Formalidad a la situación acá.
2: Sí, ya los presenté pues el año pasado, pero este año fuimos un viaje juntos en familia. Ya se conocen, hasta mi papá le compra cosas de repente. Dice, mira, le compré una gorra a tu novio. Oye, y ya tienen ese tipo
0: pues
2: de
0: entonces, si existe la confianza, ¿por qué no tiene los pantalones de ahí decirle, don Enrique, mire, me gustaría vivir con su hija antes de casarnos?
2: Porque
0: no lo ha hecho.
2: Todavía no lo ha hecho. Eso significa que no estaría, sí está dispuesto a hacerlo, pero yo le tengo que mencionar eso. No, él no sabe.
1: Tú estás diciendo que se tiene que casar antes de irse a vivir, güey.
0: Bueno, el vato... Sí, esa es la mejor manera.
1: O sea, ya le estás cambiando, cambiando.
0: Pero tiene que tener formalidad. Lo ideal es que se case.
1: O sea, lo que dice Andrea a mí me gusta, o sea, que vaya por lo menos a avisarle, ¿verdad, Andrea?
3: Sí, el respeto a sus papás, eso. El darle formalidad, el darle que ella tiene un soporte, que viene de un soporte, que no está sola, o sea, que ella viene de alguien, de una...
1: Claro. Por eso es lo que también está bien.
0: No, que el vato tiene que casarse.
2: No tiene que.
0: O sea, ya, mi querida Zaida, tiene que darle formalidad a la situación. Pues, si no, lo que te dije de hace rato acá, dichos de acá del rancho.
2: ¿Qué?
0: Cuando la leche es gratis, ¿para qué compro la vaca?
2: Pues tú. Mira. Ay, tú y tus dichos.
0: Vamos a regresar con Leticia. Vamos a regresar con Leticia y el resto de las llamadas telefónicas en el 1-844-370-4839. Amigos, ¿cómo te fue mejor? ¿En unión libre o te fue mejor en matrimonio? ¿Qué le aconsejas a Zaida? Vamos a platicarlo aquí en el Freeway Show.
1: Ya te anda hablando el burro en el rancho.
0: Ahí está hablando Morris.
1: Que vayas por él.
0: Dime, Morris.
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0: Bueno, pues señores, el novio de Zaida le está ofreciendo juntarse antes del matrimonio. ¿A ti cómo te funcionó mejor? ¿Juntándose primero y después se casaron? ¿O desde el principio casarse? Márcanos en el 1-844-370-4839. Y tenemos también aquí en la línea a Leticia. Mi querida Leticia, te escuchamos. ¿Tú qué le recomiendas aquí a Zaida? ¿Cómo te funcionó a ti mejor?
2: A ver, mi Leti.
7: Pues mira, yo me casé por las tres leyes. por la iglesia, por el civil y por pendeja. La verdad, duré 27 años casada y ya me divorcié. Y no me he vuelto a casar, ni me volveré a casar, ni a juntar.
1: Okay. ¿Eres feliz, Leti?
7: Okay. Bien feliz solita.
0: ¿Escogiste mal?
7: No.
0: ¿Eh? ¿Escogiste mal?
7: Bastante mal.
0: Ay, Dios mío.
7: Entonces, no. Mira, yo, la verdad, yo tengo dos hijos y mis hijos viven en unión libre y les digo, ni se case. ¿Para qué? Un papel que les da ni bien ni mal.
1: Oye, Leti, sí, y aparte, sí. Así puedes tener noviecillos por aquí, por allá, ¿verdad,
0: Leti? Déjate de fregaderas. Ay, tú, ¿cuál
2: tampoco,
0: noviecillos?
2: Morris.
1: Pues sí, está chido, ¿verdad, Leti?
0: El estar con una persona es tener exclusividad con esa persona.
1: Pero, no, a ustedes no les pregunté, le pregunté a Leti, cállense.
0: Qué bárbaro.
7: No, Taira, no te cases. Tú vives en unión libre y además, sí, por respeto, pues avísale a tus papás y además tú ya vives sola. Tú ya sola pediste. Tú nomás por respeto, diles a tus papás, pero no, tú vives feliz.
1: O sea, aquí, ¿verdad que sí?
7: Si no te gusta, pues bueno, next, dijo el gabacho.
1: ¿Verdad que sí? Leti, bueno. Exacto, dile algo a Pancho que tiene acá puras opiniones de
0: Leticia,
1: viejito, ¿verdad, Leti?
0: Me sorprende, mi querida Leticia. Sí. Primero es el respeto a los padres, es el papá que lo apruebe y luego ya el resto.
1: Dile algo, Leticia.
7: No, tampoco que no lo pruebe, porque no lo va a mantener, nomás. A la que la tiene que aprobar es Zaira. No es
2: eso, mi Leti.
0: No, lo de Zaira ya está aprobado, es solamente eso ya está aprobado.
7: Exacto, Zaira, no le hagas caso. Pancho está bien anticuado.
0: Yo sí soy de la vieja escuela, mi querida Leti. Pero tiene que mostrarle un poquito de respeto a su papá. Vamos con Enrique, si quieres.
1: Ah, ¿ya le quieres colgar a Leti?
2: Ya sé, ya le quiero colgar.
0: Leti ya dijo lo que tenía que decir. Gracias, Leti.
2: Qué gacho eres, me cayó súper bien, Leti.
0: Te escuchamos, mi querido Enrique. ¿Tú qué le aconsejas a Zaira?
8: ¿Qué tal? Muy buenas tardes.
2: Hola, Enrique.
0: ¿Qué le aconsejas a Zaira, mi querido Enrique?
8: Pues yo le aconsejo que primero lo conozca y por eso es una relación de noviazgo, conocimiento, para después el matrimonio.
2: Exactamente.
0: Oye,
8: en el noviazgo, si se conocen y no se llevan bien o no, hay cosas que no concuerden, se van cambiando poco a poco y de ahí surge el matrimonio.
1: Oye, Enrique, ¿pero que vivan antes juntos o que no vivan juntos hasta el matrimonio?
8: Que no vivan juntos, porque para juntarse los animales.
0: ¿Qué? Ahí está.
1: Ah,
0: un par de animalitos ahí juntos ahí.
2: Ay, pero ya va dos personas que dicen que esté libre y que se mueva conmigo. No tenemos que estar casados.
0: Por lo menos uno de los dos que tenga un poquito acá de cerebro, como dice Enrique, que le digan a don Enrique también. Ay, a tu
1: ¿le
0: papá.
1: ¿Le estás diciendo que no tiene cerebro, Zaira?
2: Ya
0: pues
2: sé.
0: No lo quise decir, pero pues me salió.
2: Ay, dale, dale. Le tengo que mandar con Leticia.
9: Yo pensaba que solo había vacas y güeyes como ustedes.
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6: ¿Quieres empaparte de lo último de tecnología? 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Ahora claro. Sí, maestro, díganos, maestro.
7: Fíjate que hoy te voy a decir cómo saber si una llamada o tu teléfono, tu computadora, díganos, está siendo grabada, para que tengas cuidado ahí en tu celular. Y mira, en los celulares es muy sencillo. Por ejemplo, okay, tú tienes que fijarte siempre que el celular lo tengas, que no haya ningún foquito de color verde prendido.
6: Ok.
7: Por ejemplo,
6: inspeccionar el celular que no tenga un foco prendido verde.
7: Exactamente. En la parte superior, siempre, en la pantalla donde está la cámara, siempre que se activa la cámara o hay alguna aplicación grabando o te están monitoreando, ahí en los iPhone, por ejemplo, es verde. En algunos otros dispositivos, por ejemplo, como en las computadoras, puede ser rojo.
6: Ok.
7: Entonces, ahora, las computadoras es muy importante siempre taparles el lente de grabación, porque a veces los hackers se están fijando en todo lo que está pasando. Si tú estás con la cámara, pues ahora sí, que no la has tapado, a veces algunos dispositivos tienen una tapaderita que le puedes, pues ahora sí, cerrar.
6: ¿O vienen como tapadera, como un pomo?
7: No, tienen una tapadera. No, tienen una tapaderita. Si te fijas en tu computadora, tienen una tapadera que puedas hacerle pues para un lado y no pueden verte ni siquiera lo que estás grabando. Ah, mira, ¿ya viste?
6: Acá, sí, estoy
7: ¿Ya
6: mirando.
7: ¿Viste? Ah, ¿verdad? Sí, no sabías. Claro, no
6: estoy
7: sabías.
6: Mirando acá mi computadora que tengo acá de Univision. Tiene un botoncito que se recorre y tapa una de las cámaras. Eso significa que la gente no va a poder mirarme.
7: Exactamente.
6: Ay, Morris, con razón le dicen acá Morris Einstein a este Morris.
7: Para que veas.
6: Qué bárbaro, Morris.
7: Ahora, si esa no la tapas y aparte tu foco está rojo, es que están oyendo tu conversación. Entonces, por eso te tienes que
6: fijar. Ya quisiera que se me prenda
7: siempre
6: el foco, Morris.
7: Ahora, ¿cómo hacerle para desactivar esa función? Si tú estás viendo que una aplicación no se cerró correctamente y te están monitoreando, porque a veces así pasa, los hackers son bien inteligentes, güey.
6: Sí, pero ¿cómo saber que te están monitoreando?
7: Pues te digo, este dispositivo te avisa, o sea, es un botón verde o rojo. Entonces tienes que apagar totalmente tu teléfono y ver qué aplicación, después de que prende, es la que te está monitoreando o te está grabando.
6: Oye, ¿no habría manera que salga una voz que diga: te están monitoreando, guáchale, guáchale, apaga la compu?
7: Pues fíjate, en Zoom o en algunas aplicaciones donde haces videollamadas, te debe de avisar una voz under record.
6: Under record.
7: Ya ves que a veces aquí hacemos videollamadas.
6: Qué bien mastico el inglés,
7: Con Zoom o, por ejemplo, con otros dispositivos o otras aplicaciones, te avisa la aplicación cuando empezó a grabar.
6: Sí.
7: Y tú tienes que estar pendiente también de ponerle, pues, de que ya no grabe, porque maestro, si lo dejas prendido, olvídate.
6: Sí. Maestro, para toda esa gente que habla inglés y que quiere escuchar este mensaje en inglés, ¿cómo sería? Pendiente de tu computadora, que si se prende un botón rojo o verde es porque te están grabando. ¿Cómo sería en inglés?
7: No, sería como...
6: ¿Cómo
7: sería? A ver, sería. déjame entrar en el mood del inglés.
6: Claro, dale. ¿Cómo sería?
7: Caution, because you can... Your computer... It's under recording.
6: Okay. Oh, yes. Si está el botón rojo, es que te están grabando, o el botón verde.
7: The button red or the button green is record you. Be careful. Thank you so much.
6: Ahí está, gracias, amigo.
7: Para que veas, güey.
6: Muy amable.
7: Yo ando bien bueno.
6: Programa
7: en inglés,
6: bilingüe aquí con nosotros.
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6: Bueno, pues señores, una mujer intentó extorsionar al amante de su marido y la señora terminó presa.
7: ¿Terminó presa? ¿Cómo?
6: Pues resulta de que la mujer estaba, ya sentía como que el marido le estaba poniendo el cuerno.
7: Ajá.
6: Pues empezó la señora a revisarle el teléfono al marido. Resulta de que le encontró por ahí videos íntimos.
7: ¡No!
6: Con la maestra de gimnasia de su hija.
7: ¡Ay, Dios!
6: Entonces esta señora dijo, pues me voy a vengar de esta señora. De alguna u otra manera, le pidió una suma fuerte de dinero a la maestra de gimnasia, que era la amante de su marido. Entonces dijo la maestra de gimnasia, ¿Cómo que hay videos íntimos? ¿Cómo? O sea, a mí nunca...
7: Yo no sabía, no me avisaron.
6: A mí el tipo nunca me pidió permiso para filmar este tipo de cosas.
7: O sea, este vato estaba grabando al amante.
6: Sin el permiso del amante. No, entonces, no. La amante le puso cargos a la señora.
7: Ajá.
6: O sea, se le volteó el chirrión, pues, de alguna manera. Y la esposa de este señor, que es la cuernuda... Pues terminó siendo presa, señores.
7: No, güey. O sea, le salió el tiro por la culata.
6: Señores, infidelidades que terminan mal. Les ha pasado una cosa así, que en escándalo. Les ha pasado una cosa así. Vamos a platicarlo aquí en el Freeway Show, amigos.
7: Sí, fíjate que sí. Yo conocí una historia que... Infidelidad que terminó en escándalo en la familia, güey.
6: ¿Cómo? ¿Qué pasó acá?
7: No voy a decir nombres, pero bueno.
6: ¿Con qué letra empieza, Morris?
7: Mira, mi compadre de Culiacán, Sinaloa... Uh-huh. Que no está aquí, pero pues lo voy a quemar.
6: Pero está en Culiacán.
7: Pues se estaba portando mal, güey. Y iba a ser
6: iban a... ¿El qué, Morris? A ver, por favor.
7: Mira, lo quiero
6: arregla
7: decir así.
6: Arregla tus ideas, por favor, Morris.
7: Iba a ser el cumpleaños de una de sus amigas, de sus niñas. Así pongámoslo.
6: Sí. Ok.
7: Para no decir más detalles.
6: Sí, ok.
7: Bueno, era el cumpleaños de una de sus hijas y nos invitaron a un salón. Entonces llegamos al salón y todo el rollo, y la mamá, o sea, mi suegra, empezó, oigan, pues que se va a cancelar el evento. ¿Por qué? Pues es que, ¿sabes qué? Le agarraron unos textos a tu compadre, bien comprometedores. Ay, y tu comadre está, no manches, pero súper enojada.
6: No la calienta
7: enojada.
6: Ni el sol, señores.
7: No la calienta ni el sol. Y se empezó a regar todo el chisme, güey.
6: Uf. Pues entonces, en pleno bautizo,
7: entonces todo el mundo empezó a cuchichear, no hombre, que el compadre le puso los cuernos a la y es el cumpleaños y que no sé cuánto, y total que se desaparecieron mi compadre y mi comadre.
6: ¿Y la fiesta?
7: Y la fiesta ahí corriendo y sin la niña, güey, o sea,
6: ¿Y hubo los fiesta, invitados?
7: Pues los invitados ahí, güey, pero todos hablando y no estaba, o sea, la niña se quedó con mi suegra, güey, para el cumpleaños, para no arruinarla, pero los compadres ahí, pues, entragediados y peleando, se salieron y todo el rollo, y dejaron la fiesta ahí corriendo con todo el chisme, güey.
6: Pues mira, ahí los invitados tuvieron doble comidilla.
7: Ajá.
6: La comidilla del escándalo por la infidelidad y también la comida que les llevaron también. Doble comida. Aquí quien terminó ganando fue los invitados.
7: Exactamente, chisme y comida gratis.
6: ¿Qué vamos, señores?
7: No, hombre. Es todos como felices.
6: El combo completo.
7: Exacto.
6: Fue como una fiesta 360 ahí, gordo, prácticamente.
7: No, y nunca se va a olvidar esa fiesta, o sea, hubo engaño y terminó siendo un escándalo.
6: Pero me imagino que terminaron separados.
7: Ay, no, ahí siguen juntos.
6: ¿Juntos? Sí, ah, sí. Qué barbaridad.
7: No, eso es lo peor, que siguen siendo la comidilla de toda la gente ahí.
6: Qué bonita familia, señores, qué bonita. A ver, amigos, queremos platicar contigo en el 1-844-370-4839. Oye, ¿conoce el caso de una infidelidad que terminó en escándalo como esta señora que quiso extorsionar de alguna manera al amante de su marido y resulta de que el amante del marido no sabía que la habían grabado con videos?
7: Ay, ay, ay.
6: Vamos a platicarlo a Freeway Show, 1-844-370-4839.
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